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0: 6:21 antes de la frecuencia exacta.
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0: ¡Hambre! Oye, tenemos mensajitos. Vamos a ver quién se anda comunicando en este momento. Recuerda, los mensajitos son a través de nuestro Instagram, de nuestras redes sociales. Globito Junior Show. Sí, a través de nuestras redes sociales. Globito Junior Show, G-L-O-W, así, Glow, B-I-R-O, Globito Junior Show. Dice, porque así que sin acceso a WhatsApp, extrañamos tus live. Oye, sí, no me he estado conectando a través de TikTok Live. Y en el WhatsApp, por el momento, sigue estando en pausa para nosotros. El WhatsApp en la estación sigue estando abierto. Ahí al igual se pueden seguir comunicando en los demás programas desde el Morning Show. Pero, yo ahorita no tengo acceso. Entonces, por eso estoy batallando para leer y escuchar los mensajes que mandan. Por eso les insisto que toda la comunicación por el momento es en nuestro Instagram. Dice por aquí a mi queridísimo Víctor, ya regresé, mi Globito. ¡Qué rayito! ¡Qué bueno que estás de vuelta! Jazz, mira, nos comparte su opinión al respecto de Yayoi Kusama. Bueno, contexto para la racita que apenas está conectando con nosotros. Oye, les compartí la historia de Yayoi Kusama, una increíble artista que tiene cuadros preciosos. En general, tiene su propio universo. O sea, si puedes y tienes el tiempo de buscar toda su trayectoria, todo lo que ha hecho, te vas a sorprender. Tiene un universo completo. Siento que vive en otra realidad ella. Tiene obras increíbles que están valoradas en miles de millones de dólares, considerándose una de las artistas con mayor adquisición o mayor riqueza estando en vida. Y aquí lo curioso es de que ella vive dentro de un psiquiátrico. Dice por acá, en mi opinión, es admirable. Transformó lo que le causaba miedo en arte. Le dio visibilidad en vez de cubrirlo u ocultarlo. La salud mental es súper importante. En ocasiones queremos resolver desde el exterior lo que muchas veces está en el interior. Eso me gustó, mi queridísima Jazz. Y sí, aquí lo importante de que no tenemos que ocultarlo o para resolverlo no es distrayendo, quitándole la atención. A veces escuchamos de que, ay, si estás triste porque no tienes nada que hacer. No. Lo que estás haciendo es ir arrastrando algunos problemas mentales o incluso hasta físicos, distrayendo tu mente. Y no es de que lo estés resolviendo, no. Simplemente lo estás aplazando y cada vez vas a hacer que sea más difícil tratarlo. Es sumamente importante esta salud mental, ¿eh? Así que bueno, es una buena reflexión que todos en algún momento lo ocupamos. No te hace ni mejor ni peor persona recibir ayuda o tener asistencia psicológica. 6:25. Oye, vámonos con súper buena música. Continuamos en la frecuencia exacta. Te invito para que te sigas comunicando en nuestro Instagram. Y por supuesto, vengas por tu tachita gorda, porque sí, ya pasan de las 6. Ya pura tachita gorda y ¡dale, cocazo! Ahora es con Ray. Así es. Where is my husband? ¿Dónde lo dejo?

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con 47 minutos en la frecuencia exacta. Recuerda que en Exa todos y cada uno de los días son de fiesta. Oye, tenemos una trajera de mi queridísima Mari. ¡Oli! Saludos para Mari. ¿Cómo te encuentras? Oye, qué bueno que andas para acá conectada. Ya también un ratito sin saber de ti. ¡Qué rollo! Hola, Clubiro, buenas tardes. Pensé que ya recibías mensajes en WhatsApp y te mandé un mensaje hace como una hora. ¡No! Seguimos sin tener acceso al WhatsApp. Pero ni modo, tacha guarda para mí. Te acompañas a las 8 p.m. Saluditos, un fuerte abrazo y un besote bien tronadote. Muchas gracias. Ahí te va tu besote bien tronadote. ¡Vámonos! Mira, te creo. Yo sé que mandaste tu mensaje temprano.

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0: 7. 8 minutos desde la frecuencia exacta. Te saluda tu amigo Flow Beatle Junior Show. Oye, por acá tenemos mensajero. Dice mi queridísima Mari. Dice por acá, un favorzote. No, ahorita no ando haciendo favores.
1: No, beta.
0: Ah, es cierto, claro que sí. Oye, ¿puedes felicitar a mi nieto Teo, que está cumpliendo 6 añitos el día de hoy, de parte de su abuela Mari, que lo amo con todo mi corazón, y también a sus hermanos Emir y Joao? Muchas gracias, claro que sí. Oye, vamos a mandarle sus felicitaciones con muchísimo cariño para el tremendísimo Teo. ¡Venga!

Oye, hoy también te quiero compartir algo bastante interesante. ¿Te imaginas ver el agradecimiento a un hombre que rescató a una cría herida? ¿Así es? ¿De un delfín? Pues bueno, oye, hoy te voy a platicar algo bastante padre. Por ahí han surgido algunos artículos donde mencionan la inteligencia que no dimensionamos sobre los delfines y todo lo que ellos pueden o hacen dentro de las superficies del mar. Mira, un hombre en Florida encontró una cría de delfín atrapada en una cuerda de una trampa para cangrejos y él decidió ayudarla, consiguió liberarla y el pequeño pudo regresar junto a su madre. Pero lo que supuestamente ocurrió después se convirtió, aparte de un rescate, en una historia que ha circulado durante varios años a través de las redes sociales. Según el relato de quienes estaban ahí, poco después comenzaron a aparecer peces en el muelle donde trabajaba este hombre, el que ayudó a este pequeño delfín. Algunos interpretaron que la madre delfín los estaba dejando como una especie de regalo por haber salvado a su cría. Oye, los delfines prestan estos comportamientos sociales muy complejos. Esta cooperación o curiosidad. Quizás aquellos peces fueron una coincidencia, o quizás ocurrió algo que no podemos explicar o interpretar. Lo indiscutible es que aquel hombre ayudó a esa cría cuando más lo necesitaba y consiguió reunirla nuevamente con su madre. Y este delfín pues fue acercando todos estos peces y lo se interpreta como una especie de agradecimiento hacia el hombre pues por haber salvado a su cría. ¿Tú crees que esta madre estaba intentando darle las gracias? Oye, algo bastante curioso, ¿no? Cuando empezamos a ver los comportamientos de los animales, unos comportamientos de carácter social humano, que a muchos pues, se nos hace imposible o muy difícil de creer. Esta empatía que pueden tener algunos animalitos. Yo quiero pensar que sí, son animales muy inteligentes. En general lo hemos logrado ver con los perritos, que muchas ocasiones te sientes mal, estás triste y van y te hacen compañía, están ahí a un lado, están contigo. Muchos animales tienen una inteligencia enorme que no logramos dimensionar. ¿Has tenido alguna historia así de padre, de bonita con tus mascotas? Pues bueno, está abierto nuestro Instagram para que mandes tu mensajito. Recuerda que los mensajes son a través de nuestro Instagram. Me encuentras como Clovira Junior Show. GLOWBIRO. Clovira Junior Show. Es momento de continuar con la mejor música. Así que disfruta de Isla Viva. 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

0: 7:31 antes de la frecuencia exacta. 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

crees? Oye, ¿qué crees? ¡Ya está! ¡Ya es el momento! Para que sí, te pongas en contacto con nosotros. ¡Manda tu mensajito a través de nuestro Instagram! ¿Y qué crees? Estamos a punto de arrancar con tu segmento tan esperado. ¡Sí! Los Clave Chistes. Los mejores y los chistes más rancios del momento. ¡Pinta esa sonrisa en tu rostro! Y manda tu mensajito en este momento porque nosotros... ¡Así!

0: Ana. Ana, ¿qué haré?
1: Toc, toc.
0: ¿Quién es?
1: John.
0: ¿John? ¿Qué John?
1: El que te canta las mañanitas.
0: No, este John. Este John, las mañanitas. ¡Ah, no, hombre, ese chiste! ¡Ay, Ana Karen! ¿Qué hacemos contigo? Estuvo. ¿Qué es lo importante, no?
2: Estuvo malo. Estuvo malo. Estuvo malo. Malo, malo, malo, malo, malo. No cuentes más.
0: Ah, ya no cuentes más. No, es cierto, sí, claro que sí. Oye, ¿para qué tenemos el siguiente Globo Chiste? ¡Chiste por acá! Mi queridísima Jazz. ¡Chiste! ¡Chiste! ¡Chiste! ¡Chiste! ¡Cuéntalo ya! ¿Con qué se toman fotos? ¿Con qué se toma fotos un pez? No sé. ¿Con un camarón? No, no, no te creas. No, ¿con qué? ¿Con qué? ¿Con qué se toma una selfie? Un pez. ¿Con qué? Con un selfish. Sí, un selfish. Ah. Ah, ese chiste. Mira, está bilingüe y todo, ¿eh?
2: Estuvo bonito.
0: Estuvo bonito.
2: Estuvo bonito.

0: estaba pensando, ¿cómo se llamaría Bob el constructor si estuviera desempleado? No sé, ¿cómo se llamaría? ¿Cómo? ¿Bob? ¿No más? ¿Ese chiste qué? ¡Ese chiste! ¡Lo que le sé! ¡Malo! ¡Rancho de pasado! Malísimo, malísimo, lo que le sigue de malo. Venimos a este mundo a sufrir con esos chistes tan malos.
1: Los novichistes llegaron para mí.

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0: pensarlas.
1: Los globichistes. ¿Cómo se llama Aladín cuando se cambia de lado?
0: ¿Cómo se llama Aladín cuando se cambia de lado? No, no sé, ¿cómo?
1: Al otro Aladín. Un mundo ideal.
0: Está muy incomodín ese chiste.
2: ¡Estróbalo! ¡Estróbalo! ¡Estróbalo! ¡Malo! ¡Malo! ¡Malo! ¡Malo! ¡Malo! ¡No cuentes más!
3: ¡Amo! ¿Cómo te llamo? ¡No, mejor! Y otro poco más de baklava. Algo de la
0: lira. ¡Es el siguiente!
4: Era un chiste malo, tan malo, que le pegaban a los chistes chiquitos.
0: ¡No! ¡Igual de malo que ese chiste!
2: ¡Estuvo malo! ¡Estuvo malo! ¡Estuvo malo! ¡Malo! ¡Malo! ¡Malo! ¡Malo! ¡Malo! ¡No cuentes más!
0: ¡Abre! ¡Dice por acá! Oye, Globero, ¿están compitiendo por quién cuenta el chiste más rancio el día de hoy? ¡Efectivamente! No sé qué esté peor, si van ganando o van perdiendo.
5: No, beta, polín.

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1: Oye, es momento de continuar con la mejor música. Sigue disfrutando de la frecuencia exacta. Así es, con Clovira y el show. Oye, te recuerdo nuevamente. Por el momento yo no tengo acceso para el WhatsApp de cabina. Así que todos los mensajitos y la comunicación que tenemos tú y yo es en nuestro Instagram. Oye, así que en Instagram puedes mandar tu mensajito y comunicarte a este bonito programa. Así es. Clovira Jr. Show, Clovira JR Show en nuestro Instagram para que mandes tu mensajero.

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0: 7:58, así que crees, nosotros estamos llegando a la parte más triste de este programa. Ya nos vamos.
1: Ya me voy, ya me despido. Hasta la próxima. Qué rápido se fue el tiempo. ¿Por qué? ¿Por qué tan rápido, muchachos? Vaya, amiguito, ya me voy. Bye, ya me voy. Bye, bye. Ya, vamos.
0: Muchísimas, pero muchísimas gracias por acompañarnos en esta bonita tarde-noche.
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0: Oye, que tengas un excelente inicio de semana hoy lunes. Que inicia con toda la actitud. Por supuesto. Y también te invito para que sigas las redes sociales de Exa El Paso Juárez. Oye, por ahí te vas a estar enterando de todo lo que estamos haciendo, dónde están los puntos exactos, nuevas promociones, todo, todo, todo, todo a través de las redes sociales de Exa El Paso Juárez. A viernes de 5 a 8 p.m. Clovero, Junior Show. Clovero, Clovero, Clovero, ya se va, ya se va. Oye, sí, de lunes a viernes la diversión para todas tus tardes. Y por supuesto, desde temprano, despiértate con la mejor actitud con el Wake Up, DJ Nitro y Vicky Pérez, Vicky Ringis. Disfruta del Recrexa Dance, de las noticias con Alba, por supuesto con mi queridísimo Arturo Ortiz, abuelita. De 3 a 5, de ahí te sigues con Globiro y los fines de semana a cargo del vaquero de la radio. Te tengo dos noticias, una buena y una mala. La buena es que ya me voy, la mala que me escuchas mañana. Por hoy se cerró el telón. Que tengas una excelente noche, que llegues con bien a tu destino. ¡Mua! ¡Besotes! Para todos.

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7: Hola, hola, bienvenidos a un nuevo episodio de Ya Oíste. Yo soy Génesis Sainez Silva, un gusto estar con ustedes. Hoy abordaremos un tema que la verdad yo siento que es muy poco conocido, pero que es muy importante hablarlo, y es el embarazo psicológico. Y para ayudarnos a entender qué es, por qué ocurre, cómo se trata, nos acompañan la doctora Diana Bautista II, que es ginecóloga. Mucho gusto. ¿Cómo está, doctora?
8: Muy bien. Un placer estar con ustedes y muy contenta de hablar de este tema.
7: ¡Uy! Se va a poner interesante. Y también tenemos a nuestra queridísima amiga Sharon Paredes. Ella es neuropsicóloga. Ya nos ha acompañado en otros podcasts. Bienvenida. ¿Cómo estás?
9: Muchas gracias. Aquí de vuelta, ya sabes, que me encanta estar con ustedes compartiendo conocimientos.
7: ¡Uy! Yo soy feliz porque siempre que les digo, cuando iniciamos el podcast, nos desconectamos del mundo y aprendemos. Me gustaría que nos contaran un poquito de qué es en realidad esto.
8: Ok, pues el embarazo psicológico es una condición en donde la mujer cree que está embarazada, pero además tiene síntomas de embarazo. Entonces, dentro de estos síntomas, pues podemos tener congestión mamaria, crecimiento abdominal, sensación de movimientos fetales, puede wow. llegar hasta el punto en que la paciente puede tener contracciones.
7: ¿Qué?
8: Entonces tiene todos los síntomas de una paciente embarazada y hasta muchas veces hasta exacerbados.
9: Otro de los síntomas que comparte la doctora, incluyamos la amenorrea, y es algo muy importante que dice la doctora, no es una cuestión solamente de creerse, porque los síntomas están ahí. Exacto, los síntomas son reales. Entonces estamos hablando no solamente de una cuestión psicológica, no solamente de una cuestión fisiológica, sino también neuroendocrina, ¿no? Porque también tiene que ver los cambios hormonales. Uh-huh. Entonces, ¿en qué se presentan estas situaciones? ¿En dónde las podemos ver? En personas, en mujeres que hayan tenido un duelo, por ejemplo, perinatal, postnatal, también en personas que tengan muchos deseos de quedarse embarazada, también se presentan en pérdida de pareja. Pero está muy asociado, ¿verdad?, con esta obsesión, puede llegarse a convertir en una obsesión o también este deseo intenso de estar embarazada, ¿no? Entonces, no solamente en eso, también en personas que incluso tienen miedo de quedarse embarazadas.
7: Creo que he escuchado más esa parte del miedo porque, pues claro, ¿no? O sea, se protegen y todo, pero dices que yo no quiero. Y tantito a lo mejor no vino su periodo porque a lo mejor se estresó de que justo ya dijo, ya no, ¿qué acabo de hacer? O el trabajo y no les baja, ¿no? Entonces es como de ya. He escuchado más que es por el miedo que por otra, que es la parte justo del duelo. Eso se me hace muy interesante. O sea, a partir de un duelo, ¿vuelven como esa parte, se activa o cómo es eso?
9: Sí, o sea, digamos que son situaciones o factores de riesgo, y más en una mujer que probablemente, ¿verdad?, tiene un historial para procesar emociones de una manera no confrontativa. ¿Cómo se puede diferenciar? Que en la psicosis, una vez que ya es revelado a través de estudios, ya sea de sangre, ¿no? O también, sí, en este tipo de estudios clínicos en donde ya se le menciona a la mujer, no estás embarazada. Cuando es psicosis, a pesar de que me están diciendo la verdad, yo todavía me aferro. Entonces, aquí, por ejemplo, tendría que ver con una cuestión de cómo se conecta con la realidad. Y, por ejemplo, en otras situaciones que no tienen que ver con psicosis, todavía la persona sí mantiene este contacto con la realidad porque llega a cuestionarse. Claro. Y entonces los síntomas que tuve que fueron. Entonces puede que se trate de otra cosa. O sea, todavía tengo un cuestionamiento reflexivo.
8: De hecho, la paciente, bueno, hay que diferenciar. Hay la paciente que también simula. Esa es la paciente que no va a tener síntomas, sino que dice yo estoy embarazada y me lo estoy inventando, ¿no? Por ciertas cuestiones psicosociales principalmente. Okay. Pero la otra es la que ella cree que sí está embarazada y la que, como ya mencionamos, tiene síntomas y que además se hace prueba de embarazo.
7: Se me vino, qué bueno que lo mencionó, porque se la hace la prueba y sale positiva.
8: Hay cosas que pueden suceder. Una es la prueba puede salir, tienen falsos positivos. O sea, entonces la prueba confirmatoria es en sangre, es una hormona que se llama gonadotrofina coriónica, fracción beta, que okay. Es exclusiva del embarazo y que se va duplicando, triplicando cada 48 a 72 horas. Sin embargo, lo primero que hace la paciente, pues eso, la mujer, es hacerse una prueba en orina.
7: Claro.
8: ¿Vale? Entonces, pueden haber elevaciones mínimas por la alteración neuroendocrina, pero esa hormona no va a elevarse arriba de 14 miliunidades. O sea, es muy poquito y es poco significativo. Entonces, ¿qué es lo que hacemos nosotros? Tomar esa hormona de control. Ahora, algo importante que tenemos, la presión social. Eso es súper importante, que actualmente muchas de las pacientes, más las que van al instituto, pues están embarazando ya un poquito más grandes, ¿no? Porque ya tienen una licenciatura, tienen posgrados, maestrías y todo eso. Pero también hace que la gente te diga, oye, ¿y para cuándo?
7: Ya se te fue el tren.
8: Ya se te fue. Yes. O vas a tener alteraciones, o no te vas a poder embarazar. Y fíjate que me he dado cuenta que hay como un piquito, como a partir de los 35 años, que la presión social como que pega todavía mucho más, ¿no?
7: Sí, ¿no?
8: ¿No? De yo ya tuve tantos, o ya te casaste, o todo eso. Entonces, eso involucra mucho que las mujeres empiecen con este tipo de trastornos.
9: Hay algo importante que me gustaría mencionar, y es que el ISSSTE tiene el código mariposa, que justamente este código mariposa se centra en brindarle empáticamente a una mujer que ha pasado por un proceso de duelo peri o postnatal. Y entonces, en ese momento, lo que se recomienda es darle un espacio y también brindarle quizá contención emocional y consejería.
7: El tratamiento que lleva es más parte psicológica, va de la mano con la parte ginecológica. ¿Cómo es ese trabajo en conjunto para ayudar?
9: Es psicológica. O sea, una vez que ya se identificó que no hay un embarazo real, ya es psicológico y en algunos casos puede ser con tratamiento farmacológico y con el psiquiatra.
8: La paciente tiene un por qué siente esos síntomas, ¿no? No de repente me los inventé.
7: De la nada.
8: Si bien están relacionadas con el deseo de un embarazo, también es cierto que, ejemplo, o sea, tenemos alteraciones en hormonas. Las mujeres nos regimos por hormonas.
7: Sí.
8: Todos nuestros días están regidos por hormonas y de acuerdo a la edad que tenemos, pues es obviamente si se disparan, si bajan, si se alteran y todo eso, ¿no? Yo les digo, es como de repente ir al dentista, ¿no? Pocas veces vas regularmente al dentista, ¿no? Lo mismo, pero cuando vas te encuentras todo lo habido y por haber. Igual sí. Con los ginecos, ¿no? Cuando vamos, pues encontramos todas las alteraciones hormonales que puedes llegar a tener y eso lo vinculamos a la sintomatología que tú tienes, tengas o no un deseo de embarazo.
7: Okay.
8: Entonces, en ese sentido, por ejemplo, muchas mujeres dicen, oye, yo digo que soy embarazada porque aparte de que no menstruo, pues tengo secreción por el pezón, ¿no? Y tengo salida de leche, ¿no? Lo que llamamos la galactorrea. Pero además, yo siento que mis mamas están congestionadas. Pero además, siento que ya me estoy hiperpigmentando, ¿no? O sea, que me salen las manchitas del embarazo, dichoso melasma. Fíjate, me está creciendo el abdomen. Entonces, ¿de dónde me crece el abdomen si no estoy embarazada? Y puede ser esto tan prolongado como el trastorno que tenga cada paciente, ¿no? Porque hay unas que se pueden aventar los 9 meses diciendo que están embarazadas y hasta que ellas puedan aceptar una asesoría por psicología, porque tampoco las podemos obligar a ir.
9: De hecho, pues me gustaría dejar el correo de saludmental@iste.gov.mx si llegan a tener alguna otra duda también al respecto del tema, o bien alguna orientación, pues podemos responderles por correo electrónico.
7: Muchas gracias por acompañarnos en este podcast, en su espacio. Espero que se lo hayan pasado muy bien.
9: Sí, muchísimas gracias a ti por invitarnos.
2: Para la próxima ya vamos a buscar más temas y que nos acompañen en esta mesa de debate. Ah.
8: Claro que sí.
2: Perfecto, pues, gracias doctora, gracias Sharon y gracias a ustedes por escucharnos hasta este punto. De verdad que el podcast no sería nada sin ustedes. Cambia mucho el escuchar y el tener información. Y pues recuerda que la salud mental también es importante para todos hoy en día. Yo soy Génesis Zaine Silva. Y fue un gusto estar con ustedes. Nos vemos en un próximo episodio de Ya Oíste. ¡Adiós!
9: ¡Adiós!
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2: Disculpa, ¿cómo llego a Monterrey? 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

0: 6 de la mañana, 14 minutos, 6:14 en Exa FM 98.3, en esta mañana de martes 18 de agosto. Hoy es el día nacional, el Never Give Up Day, ya lo dijo John Cena, Never Give Up. Hoy es el día de nunca rendirse.
1: Like
0: aquí
1: that.
0: En los Estados Unidos.
1: Eso me gusta.
0: Yo no sabía que existía ese día.
1: Yo tampoco sabía que existía ese día.
0: No sabía.
1: Qué chido.
0: Que existía. Es el día de nunca rendirse. También hoy es el Día Mundial de la Prevención de los Incendios Forestales y también el Día Internacional de la Arqueología. Y hoy le mandamos un saludo muy especial a todas las Helenas porque hoy es el día de Santa Elena.
1: Saludos a todas las Helenas.
0: Me estaba acordando con el nombre de Elena y yo creo que les ha pasado a todos, tanto hombres como mujeres, que cuando están chavillos, ¿verdad? O en la adolescencia, tienes algún amigo, alguna compañera en la escuela, que está bien Federico. Y después te lo topas ya pasadito los 18 y dices, ¿qué le pasó?
1: Qué diferente.
0: ¡Órale! Sí, okay. Les pasa a las mujeres también, ¿verdad?
1: Sí, claro, de hecho, sí, a las mujeres les pasa también.
0: Es que yo conocí a una muchacha que se llamaba Elena y le hacían mucho bullying. Yo la verdad no le hacía bullying yo, pero le hacían mucho bullying y yo años después, ya pasados los 18, en el Cosmos Discotec, me la topé un día y dije, ¡ala, Elena!
1: ¿La saludaste?
0: No me acuerdo.
1: ¿No te acuerdas?
0: No.
1: Digo, para ver si ella te reconocía.
0: Creo que no.
1: ¿No le dijiste nada?
0: Pero sí la vi. Ah,
1: claro, pues es que creció. Se hizo más grande el cuerpo cambia.
0: Ah, no, es que...
1: Pero qué bueno, porque espero que se haya topado todos esos
0: vatos. Ojalá que
1: le hicieron bullying.
0: Ojalá y que sí.
1: Que la vieron y que cuando la volvieron a ver, ellos ya estaban pelones y panzones.
0: Sí. Es que la pues de niños, ¿verdad? Era una muchacha muy bonita, de adolescentes, era una muchacha muy bonita, pero pues como que su cuerpo no agarraba forma todavía, ¿verdad?
1: Ok, ajá.
0: Entonces ya sabes que yo me la topé y dije,
1: ya tenía cuerpo de grande.
0: Y hoy es tu día.
1: ¡Feliz día! Así de que
0: Elena, saludos a Elena.
1: Ojalá que Elena nos estuviera escuchando.
0: Imagínate.
1: Y nos
0: pudiera se debe haber dado cuenta de que todos los que le hacían bullying.
1: Claro. Te digo, ojalá que se los haya topado a todos y cada uno de ellos y la hayan visto. Y
0: ¿Te acuerdas de algún compañero de la escuela, algún amigo que estaba bien Federico y que un día te lo topaste y 400 cuadritos aquí?
1: No, o sea, sí, pero mi situación es al revés.
0: A ver.
1: En la secundaria, no, hombre, estaba guapísimo el vato, tenía cuadritos
0: okay.
1: y todo, delgado, abuelito, guapo. Y a mí me hacía mucho bullying.
0: ¿Él a ti?
1: Mucho, pero mucho así, o sea, como no tienes una idea, me hace mucho bullying. Y enfrente de la gente, él no era...
0: Sí.
1: No, me hacía mucho.
0: Es que, ¿sabes qué? Antes el bullying no nada más lo hacían por fregarse a la persona. Lo hacían porque los demás se burlaban también, aunque no lo dijeran, lo hacía. Entonces era como para hacerme el chistoso, ¿sabes?
1: Y como para caer bien,
0: para
1: entre
0: caer
1: comillas.
0: Bien. Exacto,
1: entre comillas, sí. Y Y hace poquito me lo topé en redes sociales.
0: Nos está mandando un mensaje Elena.
1: ¡Qué chido! Me lo topé en redes sociales y hasta dije, ¿sí eres Rodolfo o no eres? ¿Sí eres? Y luego ya me metí a su perfil, ¿verdad? Y luego
0: ¿cómo
1: ya,
0: se llama Rodolfo?
1: Y luego ya lo empecé a ver, para variar, lo empecé y dije, ¿cómo que te quedaste sin cabello y ahora tienes panza, amigo? ¿Cómo?
0: Me dice como el doctor Wagner. Bien.
1: Yo así como que mira cómo da vueltas la vida.
0: ¿Qué cosa?
1: Dije, bien que el karma existe. O sea, y la verdad, yo nunca a él, nunca le decía nada mal.
0: O nunca te esperabas que...
1: Ajá, pero exacto. Yo nunca
0: que
1: pensé...
0: Que iba a tener ese final feliz la historia.
1: Yo nunca pensé que la vida me iba a premiar de esa manera.
0: Ay, lo dicen por acá, exacto, nunca le hagan bullying a las feas o a los feos de la primaria porque cambiamos, dice.
1: Claro.
0: Y los guapos de la primaria, pues al revés, ¿verdad?
1: Fíjate que está bien raro, pero eso pasa mucho. Luego los que eran guapitos en la primaria, en la secundaria, en la prepa, te los topas 20 años después y están hasta irreconocibles, la neta.
0: Sí.
1: Pero también...
0: Es que la vida... Y por algo dicen que la vida es una rueda de la fortuna.
1: Sí, uno nunca sabe. Uno por eso, pórtate bien con todos.
0: Sí, hay que tratar de estar bien con los más que se pueda, claro. De verdad, porque si la vida te da unas vueltas que...
1: Bien a las Helenas. Sí. Bien a las Helenas.
0: Saludos para las Helenas, que el día de hoy es su día. Y bueno, como ya lo decía, hoy es el Never Give Up Day, el día de nunca rendirse. Y pues bueno, más adelante, como todas las mañanas, tenemos información para ti. Oigan, les voy a compartir esto, pero si son muy sensibles, aunque no se ve nada. Uh-huh. O sea, me refiero a que no se ve nada de sangre, pero sí se ve el golpe. Sucedió este fin de semana, al parecer, y se está haciendo viral. Esto sucedió por allá en el Perú. Ajá. Y me quedé pensando en el peligro tan grande al que se exponen cada una de las personas que en algún momento se han subido a un escenario.
1: Ajá, ok.
0: La verdad, esto que sucedió en este lugar, esto que sucedió hace unos días, es de criminales. Y la persona que lo hizo tiene que pagar por ello. La verdad es que esto no se vale. Te voy a platicar la historia de un artista que en pleno escenario recibió un botellazo.
1: Oh, no. Oh, no.
0: Lo vamos a platicar ahorita más adelante.
1: Oye, yo te quiero decir y preguntar, imagínate tú que tuvieras la cantidad de dinero tan enorme, ajá, como para poder hacer tu propia serie, y por ejemplo, en tu caso, ajá, que la protagonista fuera Belinda y tú también fueras el protagonista.
0: No creo que a mi esposa le guste mucho la idea, pero por algo no me he sacado dinero. Como siempre lo digo, por algo Dios no le da alas a los alacranes.
1: Imagínate tener el dinero para hacer tu propia serie y poder contratar a tu artista favorito ser el protagonista.
0: No, y Belinda sí se presta.
1: Claro.
0: Va a las 15.
1: Va a las 15. Exactamente. Sí, va a las 15. Y bueno, a esta las chica mañanitas. Lo hizo realidad, te voy a platicar la historia.
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0: Buenos días.

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1: 6 de la mañana, 25 minutos, 6:25 en Exa FM 98.3. En esta mañana de martes 18 de agosto y nos vamos hasta los puentes internacionales, que por cierto tenemos poca información en el caso de Zaragoza, porque no sé si debido a las lluvias esté caído el stream de sus cámaras. Solamente tenemos una cámara, no sabemos si hay un puente lleno, si hay un medio puente. Nada más alcanzamos a ver hasta este anuncio digital, el cual pues te podríamos decir que el tiempo aproximado de espera, si la línea no llega más allá de este lugar, es de 1:30, 1:40 minutos, esto en el puente Zaragoza. En el puente libre hay bastante línea, puente lleno con muchísima línea para llegar hacia el área del puente. El tiempo aproximado de espera, 1:25 a 1:30 minutos. En el puente de Santa Fe, en este momento tenemos un puente lleno con bastante línea para pagar. El tiempo aproximado de espera, 1:20 minutos. En el puente de Santa Teresa, 40 minutos el tiempo aproximado de espera. Y en Tornillo, 25 a 30 minutos. Y ya estarás acá en El Paso, Texas.
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1: 6 de la mañana con 50 minutos en Exa FM 98.3 en esta mañana de martes 18 de agosto. Ya lo comentábamos ahorita al inicio del programa. Lo que sucedió en este festival es algo criminal realmente, porque la cantante folclórica peruana Soraya Nieto fue agredida con una botella de cerveza mientras realizaba una presentación en la localidad de Chumbes, departamento de Ayacucho. El objeto fue lanzado desde el público e impactó de manera directa en el rostro del artista, causándole múltiples heridas. El agresor fue identificado, pero aún sigue prófugo. Hay un video, les decía ahorita, no se ve sangre, pero no queremos ver tampoco la sangre, con el simple hecho de ver el golpe que le da esa botella en la cara. Dices tú, esto es de criminales. Claro. Esta persona tiene que pagar por lo que hizo. Y lo comentaba ahorita, qué increíble, no te imaginas que las personas que están encima de un escenario con el afán de entretener terminen con una agresión de este tipo. Me sorprende mucho, si tú vas y ves el video, la calma de muchas personas, sí, que están que nadie ahí, nadie le ayuda, nadie le atiende.
2: Mueve. Sí, incluso
1: es muy extraño, ¿verdad?
2: El público como que todos muy tranquilos.
1: Sí, la verdad es que es un video muy extraño, pero la verdad ese golpe no, esa persona tiene que ir directo a la cárcel, claro. no pueden suceder cosas así. Y
2: eso,
1: como ya lo comentaba, o sea, son personas que están ahí para entretener, ¿cómo pueden ser agredidas de esa manera? Esto es increíble, de verdad.
2: Ay, no.
1: E imperdonable esta persona, ojalá y que pronto puedan aprenderla, pronto puedan ya tenerla en
2: custodia, bajo custodia.
1: Sí, y que el, no sé qué cargos le irán a poner, pero lo que hizo la verdad es de un criminal totalmente.
2: ¡Qué feitos!
1: ¡Qué locura! No, ¡qué locura! No, y qué peligro, chica, para la gente que, claro, está encima de un escenario. Y esto no es ni la primera y seguramente ni la última vez que sucederá. Hemos visto también a otros artistas que han sido agredidos. Muchos de ellos han tenido la oportunidad de bajarse a tiempo del, ajá, escenario. Y en esta ocasión, pues esta chica, esta cantante peruana Soraya Nieto, pues desafortunadamente fue víctima de este criminal inhumano animal.
2: ¿Por qué hicieron eso? ¿Por qué haces locura? ¿Eso? ¿Qué te pasa? ¿Qué tanto odio tienes en tu alma para hacer eso?
1: Qué locura. No. Qué cobardía, qué tan más grande, la verdad.
2: Claro.
1: Bueno, en otras cosas.
2: Esta chica financió su propia serie para ser protagonista. Pero chica, esta es una chica millonaria, ¿verdad? Ella es china. Y habría invertido en una producción de más de 50 episodios y elegido...
1: ¿50 episodios?
2: Claro, no 10.
1: Le 50, encanta el drama.
2: Claro.
1: China.
2: Oye, habría
1: drama.
2: Elegido personalmente al actor Song Yufei, de 23 años, para ser su coprotagonista. Fíjate que según la directora Meng Xing, la inversionista habría pedido incluir más de 60 escenas de besos. Sin embargo, el actor aseguró que algunas escenas fueron modificadas y superaban los límites que se habían establecido. La polémica también llegó pues a la edición, donde más de 20 escenas de besos e intimidad habrían sido eliminados por considerar demasiado explícitas.
1: Pero sí se hicieron.
2: Sí se hicieron.
1: Ah, ok, sí, o sea, porque ya yo, después... si yo tuviera esa lana y Belinda me dice, sí acepto.
2: Claro.
1: Yo le decía, todas las escenas son en el catre. No, no es cierto.
2: Y ella te iba a decir que no, que no, si es claro, un catre, claro, que no. Claro que no. Claro
1: que no. ¿Qué? Pero entonces sí se hicieron, sí, pero se hicieron, estaban muy explícitas.
2: Estaban muy explícitas y fue demasiado. Entonces en postproducción tuvieron, ajá, que cortar.
1: Pero ella cumplió su objetivo.
2: Ella cumplió su sueño. Okay. Ella se financió, pues más que una serie, estar cerca de su actor favorito. Y luego,
1: qué
2: aparte,
1: locura,
2: tener la oportunidad de hacer este tipo de escenas con él, aunque fuera actuando.
1: Qué obsesividad de la mujer.
2: Oye, pero me quedé pensando y dije, en estos tiempos sí debe de haber gente que ha de juntar todo su, claro, dinerito para estar cerca de su artista favorito.
1: Hay gente
2: sea,
1: que la ha perdido.
2: ¿Cómo sea?
1: Su dinero. Ya ves, hace poco la señora esta que pensaba que estaba hablando con Brad Pitt,
2: claro,
1: le bajaron más de $100,000,
2: sí,
1: ¿no?
2: Sí, claro, sí.
1: Pues sí, porque, pero quién, o sea, fíjate, a pesar de trabajar en la radio, o sea, si Belinda me contesta, no le creería.
2: O sea, ¿no le creerías a Belinda?
1: No le creería. Que me... Oye, fíjate que sí, vamos a estar allá en El Paso y Belinda
2: quiero
1: dice que
2: ir.
1: Sí te quiere conocer. No, ni de
2: Flaisle. Dígale que es millonario.
1: Ni The Flash le creería.
2: O sea, no. ¿Por qué no?
1: Porque la gente cree. Sí, bueno, el caso es que ella.
2: O tú puedes tener
1: pues por
2: el
1: billete pudo lograrlo.
2: Para poder hacer esto y estar cerca de tu actor favorito. Ella lo logró, lo pudieron hacer, se le hizo su sueño realidad. Yo digo que sí estuvo un poquito incómodo.
1: Claro, eso no podrá. Bueno, es que no sé cómo sean las cosas en China, ¿verdad? Pero bueno, no podría ser tomado como. Como creo, comprar el placer de alguien, el cuerpo de alguien. Pues eso fue lo que ella hizo.
2: Bueno, pero era actuación, o sea, no era necesariamente de verdad. O sea, ahí empiezan a entrar así como que muchas cositas. Porque también él debió haber aceptado la lana, digo, si hizo
1: claro,
2: todo eso, él sí aceptó
1: claro,
2: el
1: claro.
2: dinero.
1: Wow, qué
2: queremos
1: locura.
2: Ver esa serie.
1: Queremos ver las imágenes que fueron recortadas. Para ver qué tanto se involucró. Si era realmente nada más una cuestión profesional o ya hubo otras cosas de
2: por
1: medio.
2: A ver, ¿cuánta lana le dieron al vato por qué estar locura. Ahí? Hay unas imágenes en redes sociales. Sí, pues sí, una ahí para que ven y la vean. Se dan una idea. Hay una donde está ahí el director diciéndoles qué hacer. Pero el chico, te digo, sí se ve así como que un poquito incómodo, la verdad.
1: ella ni, es más, ni leía la historia.
2: No, y esa
1: pues
2: escena.
1: Como ella se la sabía, ¿verdad? Ella la había escrito, me imagino.
2: Esa escena no era abrazados y ella lo abrazaba,
1: sí,
2: de
1: sí,
2: todos
1: sí.
2: modos. O sea.
1: ¿Qué no se supone que aquí yo te había engañado?
2: Sí, de
1: y
2: todos
1: lo estaba
2: modos
1: abrazando.
2: La estaba abrazando.
1: Qué locura.
2: Qué chido.
1: Ahí están las notas en nuestra fanpage de El Wake Up. En Facebook nos encuentras así, El Wake Up, ELWEYCUP. Y recuerda seguir a Vicky y a un servidor a través de nuestras cuentas personales en Instagram. A Vicky Rings como arroba Vicky Pérez y un servidor como arroba el DJ Nitro. Vámonos a una pausa comercial, ya regresamos.
2: Al Wake Up.
1: Buenos días.
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1: Son ya las 7 de la mañana con 10 minutos en Exa FM 98.3 en esta mañana de martes 18 ya de agosto de este 2026 y en este momento nos vamos con la primera parte de los horóscopos del día de hoy.
2: Nos vamos a ir con Acuario. Si eres Acuario, una conversación puede abrirte una oportunidad relacionada con pareja, contratos, viajes o el extranjero. Venus y Júpiter favorecen conocer a alguien interesante, formalizar una relación o recibir una propuesta de un cliente o socio que amplía mucho tu panorama, Acuario.
1: Piscis, tu intuición se encuentra exaltada con esta luna ahora en el signo de Escorpio. Recibirás una señal clara sobre un plano o una decisión importante. Confía en lo que sientes, es tu guía más precisa. Mantén una actitud positiva, no importa qué pueda estar pasando. Ve a ti y lograrás que las puertas del éxito se abran enfrente de ti, Piscis.
2: Oye, si eres Aries, déjate platico que una conversación puede confirmar que alguien sí quiere avanzar contigo. Y Venus con Júpiter favorecen citas, reconciliaciones y propuestas que te emocionan. Aries.
1: Ahí está la primera parte de los horóscopos del día de hoy. Y aquí está también, ya lista y preparada, tú, primera y única dosis mañanera
2: del Pepe.
1: Okay, all right, así.

0: Se están acabando las vacaciones a todos.
1: ¡Oye, sí! ¡Qué cañón! Pareciera que apenas ayer no salían de vacaciones.
0: Sí, no, ya.
1: De vacaciones.
0: Se están acabando las vacations.
1: ¡Dale!
0: Ya muchos están de regresation. Para los que no entendían, es que ya están por regresar.
1: Es que lo dijo en inglés.
0: En inglés. Perdón, a veces me traiciona el idioma. A veces me traiciona el idioma, entonces una disculpa.
1: Pero les traduce para entenderlos rápido, que no sabemos rápido. El inglés.
0: Y bueno, el día de hoy y como cada mañana vamos todos juntos a gritar los buenos días, pero ya está aquí la pregunta el día de hoy.
1: ¿Qué dice la pregunta?
0: Me encanta esta pregunta, dice así. Cosas que nunca deberían o debieron desaparecer. Cosas que nunca deberían o nunca debieron desaparecer.
1: Ok.
0: 915-667-1389. Ojalá y que algún día alguien diga, ah, ya, ya. O sea, ya mucho tiempo, así mucho tiempo, 3 meses. Hijo, ¿por qué quitaron el wake up? No. Mucho tiempo.
1: Ah,
0: es que
1: manches,
0: ya ves, o sea.
1: No manches.
0: Caen de abajo, caen de arriba, caen del medio.
1: Ya ni sabemos de dónde van a caer, no manches.
0: Que dijeran, hijo, nunca deberían de haber quitado el güey.
1: No digas eso.
0: 915-667-1389.
1: ¿Qué vamos a decir? Vamos a hacer nosotros.
0: La gente ni cuenta nosotros, sí, ya. Ya no tengo jale. 915-667-1389. Cosas que nunca debieron o nunca deberían de desaparecer. 915-667-1389. Envíen ya su respuesta. ¿Qué dice por acá? A ver, ¿qué dice?
2: Bye.
0: Pues no nos escuchó, nomás escuchó el bye.
1: Mandaron para despedirse. Sí.
0: Cosas que nunca deberían o nunca debieron desaparecer. ¡A la una!
1: ¡A las dos!
0: Y a las tres.
3: ¡Buenos días!

0: de 2 días. ¿Qué dice por acá?
1: Cosas que creo que nunca debieron desaparecer es Topollillo.
0: Topollillo.
2: Topollillo.
0: ¿Eras fan de Topollillo?
2: No, la verdad no.
0: ¿Te daba miedo?
2: No, no.
0: A muchos les daba miedo.
2: Sí, lo conozco, pero no. Bueno, ajá, en mi casa casi no. Sí, no, o sea, es que tenían una, ¿cómo se llama? Un disco.
0: Ajá, ah, okay.
2: Me acuerdo, claro, que claro, tenían un disco en la casa, pero no, a mí, ajá, no me tocó. Casi no, casi no. Pero sí.
3: ¿Por qué te la dedico a ti, Raulito? Que eres mi papá. Espera.
4: Buenos días, Vikringis. No, pues lo que no debería haber desaparecido fue el MySpace. ¿No recuerda el MySpace?
0: Ah, anda por regresar.
4: El Alex.
2: El MySpace.
0: Está por regresar el MySpace. De hecho, el otro día me metí a ver si podía recuperar mi cuenta.
2: Ajá.
0: No, pero andan en eso, ¿eh? Andan en eso de que va a regresar.
2: ¿Y se van a poder recuperar las cuentas?
0: Se van a poder recuperar, se me hace, las cuentas con tu correo electrónico. Y no sé si vayan, wow, no sé si la base de datos se bajó en algún momento, o sea, se destruyó, se borró,
2: ajá,
0: o siguen ahí los servidores para ver si podemos tener todavía las mismas fotos que están, no sé, la verdad, pero sí están en eso. Dejá y dicen tanto. Que, perdón,
2: que lo van a
0: si regresa,
2: ajá,
0: va a ser así tal cual.
2: ¿Cómo estaba?
0: O sea, no va a ser, o sea, no lo van a adaptar a la actualidad, lo van a dejar como estaba en ese momento y así va a ser. No va a haber un algoritmo,
2: uh-huh,
0: vas a ver lo que tú quieres ver, no lo que el algoritmo quiere. Ajá.
2: Mm. Ok, ponte a pensar en la última vez que entraste tu MySpace.
0: No, la neta no.
2: Y luego ponte a pensar qué te pareciera ahora, ¿no te daría cringe de todo lo que vas a ver?
0: Sí, seguramente sí.
2: No manches.
0: Seguramente sí, pero mira, ayer precisamente platicaba de eso, la gente que de repente dice, hijo, me salen, ya ves, los recuerdos, ¿no? Sí. Los recuerdos de hace 10 años... Y veo esto y me da hasta pena ajena lo que estoy viendo, pero eso es una buena señal.
2: Claro.
0: Es la señal perfecta para saber que todos evolucionamos, claro, que todos cambiamos,
2: sí.
0: Que no somos las mismas personas de hace 10 años.
2: Eres el mismo emo.
5: Hola, Nitro y Kiringuis, buenos Orly. Días. El día respeto a la pregunta. Yo diría que nunca se vaya el internet.
0: Ajá.
5: Y la comida, porque la comida está muy rica.
0: Okay.
5: ¿Me pueden dar una estrellita de Star Wars para Jesús? Bye, somos Fernández Jesús.
0: Oye, eso del internet a mí me llama mucho la atención. Ay, ya ven que te pones ahí a investigar, ¿verdad? Y se habla mucho de estas conexiones que, ajá, se han utilizado a nivel mundial y que lo hacen por debajo del agua, o sea, por debajo del agua literalmente. Ajá. Por el océano, sí, por el mar, donde hay instalaciones de internet que conectan a un país con otro y todo este tipo de cosas.
2: Sí.
0: Y me pregunto yo, ¿quién habrá puesto todo ese dinero? Bueno, obviamente son las familias más poderosas del mundo, pero que un día dijeran, ¿sabes qué? Córtale ahí.
2: Córtale ahí.
0: Adiós, ya internet. Imagínate.
2: Pasaría. Ok.
0: Imagínate.
2: Podría pensar que nosotros,
0: ajá, los más
2: grandes, ajá, tenemos como que la capacidad,
0: claro,
2: de poder soportarlo, pero de, ¿cómo de qué será? ¿Como de los 25 para abajo?
0: Ajá, puede ser, sí.
2: ¿De los 30 para abajo? No, se me hace que todavía de los 30 para abajo, o son generaciones que yo creo que ya no soportarían.
0: Ahora, ¿por qué no hacemos el experimento? Porque el hombre tiene la capacidad de siempre adaptarse a las cosas.
2: Ajá.
0: El ser humano siempre tiene la capacidad,
2: claro,
0: de adaptarse.
2: Sí, claro, evoluciona.
0: ¿Por qué no hacen la prueba un mes?
2: Que apaguen todo el
0: internet.
2: Apaguen
0: todo el internet para ver qué hacemos. Como hormigas, ¿no? Así todos corriendo para todos lados.
2: Todos descabezados sin saber qué hacer.
0: Dice, hola, muy buenos días. El desfile navideño de Coca-Cola.
2: Oh.
0: Que no desaparezca, oh, porque todavía existe. La pregunta del día de hoy, cosas que no deberían o no debieron desaparecer. 915-667-1389.
6: Buenos días.
0: ¡Morning!
6: Y DJ Nitro.
2: ¡Buenos días!
6: Lo que no debería de desaparecer serían los animales.
0: Ok, ojalá y que
6: bye.
0: Nunca. Ojalá y que nunca.
6: Soy Juan Manuel.
2: ¡Salud!
0: Oye, he visto últimamente muchas abejitas. Recuerden que no hay que matar las abejas.
2: No, son matarlas, muy importantes, sí, para el ecosistema.
0: Entonces no hay que matarlas, pero he visto muchas abejitas como perdidas, no sé, buscando miel donde no hay. andan buscando en cables eléctricos ahí.
2: ¡Ah, neta!
0: Sí, me sorprendió. No, había como tres. No sé qué estaba pasando.
2: Oye, pues es que ¿cuáles flores?
0: Sí, también.
2: También nosotros.
0: También, sí, también. Nos ayudamos, nos ayudamos.
2: Exacto.
7: Buenos días,
0: Victoria.
7: DJ Nitro. Pues yo creo que lo que no nunca debió desaparecer.
0: A ver.
7: Es la mermelada de las Sponge.
0: Ah, es caray.
7: Como me encantaba.
0: ¿No tienen?
7: De niña.
0: ¿Neta?
2: No, pero ojalá sí hay unas.
7: Me mandan una estrellita de chicos de barrio. Eso. Por favor. Que tenga un buen día.
0: ¿Cómo que las Sponge ya no tienen mermelada?
2: No, yo estoy segura que sí, porque...
0: Oye, acabamos de entrar en un efecto Mandela.
2: No, no, no. Es que, te digo, yo estoy segura que sí, porque a mí...
0: Porque a lo mejor ella no las ha visto, últimamente no las ha visto que tengan, y si tienen.
2: O sea, igual y se las comió con mermelada y no se da cuenta.
0: No sé.
2: Wow,
0: a
2: wow,
0: ver, alguien llegue por ahí a alguna tienda donde crean que encuentren las Sponge. Y díganos si las Sponge ya no tienen mermelada.
2: Y tráiganos una.
0: Sí, qué rico.
2: Es que esto también es buena.
8: Hola, Maestro.
0: Morning.
8: Kingis. Buenos días.
2: Buenos días.
8: Yo pienso que nunca debieron dejar de existir las caricaturas que a nosotros nos tocaron como niños en los años 90. Esas sí eran buenas caricaturas, como los Looney Tunes. Como
2: de mis favoritas.
8: Hey Arnold. Todas esas estaban buenas. Y ahora las caricaturas que hacen son puros gráficos feos y... No sé, no me gustan. Bonito día.
0: Ahora, si tú le preguntas a un niño de las caricaturas de antes, ¿qué dirá el niño?
2: Ajá.
0: Esa es la pregunta. Dice por acá, buenos días chicos, feliz martes. Cosas que nunca debieron de desaparecer fue mi cintura. No sé a dónde se fue.
2: Muy bien, amigo.
0: Dale pasar, pero ya sabes, cuando no hay cintura, nunca falla el cuello. Al menos que traigas paperas. Buenos días, Nitro y Vicky. Yo creo que algo que nunca debió desaparecer fue el Traffic Mix. Dice, sí se extraña, una estrellita de Michael Jackson para mis niños Santi y Sebas. No, pues es que no se puede estar todo el día aquí uno. Uno tiene que descansar.
2: Claro.
0: Buen día, dice, nunca debió desaparecer el anonimato de la otra hija de mi papá. Suele pasar. O sea, suele pasar. Dice, y la correspondencia postal, ya no me tocó recibir cartas por correo.
2: Y a mí sí, los diles.
0: Y a Vikingis le mandaban cartas de muy lejano oriente.
2: Nos llega, ay, no, porque a ti también te rozaron.
0: Pero luego cuando vinieron a buscarnos, nada más vinieron a buscar a Vicky.
2: Y luego... Da la casualidad.
0: Y yo no estaba.
2: Da la casualidad.
0: Qué raro.
2: Es cuando Nitro
0: no estaba
2: de
0: vacaciones.
2: Qué casualidad.
0: Qué raro que de repente lleguen vatos a buscarme el día que yo estoy de vacaciones. O sea, yo estoy de vacaciones y llegan. ¿Qué onda? ¿Cómo está? ¿Y Nitro? ¿Dónde estoy? Estoy yo sola. Ah, qué raro.
2: Está de vacaciones.
9: Buenos días.
0: ¡Morning!
9: Nunca debieron desaparecer los fritos rojos. Gracias.
0: Los fritos rojos. Cosas que nunca debieron o no deberían desaparecer.
10: Fueron los tazos.
0: ¿Los tazos?
10: ¿Me pueden?
2: ¿Cómo sabe?
10: Dar una estrellita de los picos y otra de coqueta. Los quiero, bye.
0: Me preocupan los picos porque como que se desaparecen y el día que los volvamos a ver... Se me figura que los voy a ver sentados en una silla y va a decir, ¡qué agusticidad!
2: ¡Ay, ya!
0: Ya, bien grandes.
2: Es como decían el otro día.
0: El Magic Landing y mis vestidos que tiró mi mamá cuando era un niño. Dice, ella se refiere a los sobrecitos de mermelada. Ah, hoy nomás viene la galleta con poquita mermelada. Mi estrellita lo comía. Ah, chis, a ver, esto no me acordaba yo de eso, que traían un sobrecito de mermelada.
2: De mermelada. Yo con, o sea, yo veo que vienen ahora con la mermelada.
0: Ajá, pero no me acuerdo.
2: Pero
0: sobrecitos de mermelada. Ah, caray.
2: Yo no me acuerdo.
0: Ah, caray. Eso está raro.
2: Está raro.
0: Dice, buenos días. Quiero una estrellita de Karol G. Hoy es mi happy birthday 31st. 31 primaveritas, bendecido y muy feliz. también por haber acabado mi carrera de ingeniería industrial. ¡Eso!
2: ¡Felicidades!
0: ¡Ájale, Inge! ¡Qué bárbara, Inge! Usted sí que está construyendo su futuro.
2: ¡Felicidades!
0: ¡Happy birthday!
2: ¡Qué chido!
0: 7 de la mañana, 26 minutos. La pregunta del día de hoy: cosas que nunca debieron o no deberían desaparecer. Dicen, buenos días, chicos. Justo me dejaron pensando. Me la regaron el otro día porque les platico de las cosas que comentan ustedes en el programa y se rieron porque dicen que ¿quién escucha el radio en estos días? ¿Creen que el radio termine en un futuro? Oye, me encanta, fíjate qué bueno que dices eso porque me encanta la gente que es bien hipócrita y bien mentirosa y luego te dicen, ay, no, ay, sí, el sábado me pasó algo que, ay, no, por favor. La gente que luego, ¿y luego qué? ¿En qué trabajas o qué? Y lo, en la radio, y lo... ¿Ah, todavía existe la radio?
2: Ah.
0: Y lo, pues, sí, todavía existe la radio. Así como existen las sillas, así como existe la comida, todavía existe la radio. ¿Y dónde, en qué radio estás o qué? Y lo, en Exa FM. Oh, 98.3, ¿ah? Ponte Exa. Y luego tú, ándale. Es que yo ya no escucho, pero... ¡Nos tomamos una foto! ¡Vete! ¡Sí sabías quién era! ¿Para qué te haces? Y la clásica, los que... No, es que... No, yo no escucho radio, Spotify. Con cuenta gratis, ni pagas con comerciales, menso.
2: ¡Te salen comerciales! ¡Hombre! ¡No manches!
0: ¡No hagan eso! Se ven bien mal, se ven bien mal, la neta. Se ven bien mal. Esos que dicen, no, yo no escucho radio. Páguense una cuenta premium, por lo menos si van a tener una. Si no, si van a escuchar comerciales, pues están peor.
2: ¡Oh!
11: ¡Buenos días! Hola, ¿quieren que siga en Nitro? Lo que yo diría es de que como antes estaban los bongs y luego se fueron, y ahorita que regresaron. Yo lo que nunca se iría es que se irían otra vez los Boeing también.
2: Los Boeing.
11: Ricos.
0: ¿Ya no están los Boeing?
11: ¿Me puedes mandar una estrellita de... Pikachu? Bye, soy Emanuel. Que tengan bonito día.
0: ¿Ya no existen los Boeing?
2: Pues dice Emanuel. Hace mucho que no me tomo un Boeing. Sí, es el jugo, ¿verdad?
0: Sí, claro. Dice, nunca se debió haber acabado la caricatura de Thundercats y nuestros costumes de... nuestras costumbres, ¿quieres poner, verdad? De saludar. Hoy los jóvenes, la mayoría, ya no saludan.
2: A veces los adultos.
0: También, ¿verdad? También. Y menos los que dicen que no escuchan radio. Cállate, menso. Por gente como tú, los Power Rangers tienen que decir qué color son.
2: ¡Ándale!
0: Dice, hola Vicky Nitro, dice mi papá que los bochitos y las combis y la preparatoria del Chami. La neta yo no sé de qué me habla, pero bueno, una estrellita de BTS.

0: Dicen que hay un anexo para los armies, ¿verdad? Y hay un anexo para los armies que ya no pueden quitarse a BTS de encima. Anéxeme, jefa, porque ya no puedo más con esto. No se crean, no se crean. No, pero es que sí puede pasar.
1: Si me lo dijeras,
0: sí, te creería. Sí, la verdad, sí.
1: Sí te creería.
0: Sí, sí puede pasar. O sea, pues debe, o sea, hay anexos, por así decirlo, al internet.
1: Claro.
0: Para quitarte el internet de encima, ahorita que hablamos del internet.
1: Fíjate que de la nota que platiqué ahorita en la mañana, me sorprende que no hemos escuchado así lo de una army.
0: No, pero sí hay historias, hace poco a una chava la arrestaron porque parece ser que se metió a la casa de uno de los integrantes y luego andaba oliendo la ropa.
1: ¡No!
0: Ajá, sí. Sí, creo que hay una historia miedo. Así.
2: ¿Qué onda, preciosos hermosos?
0: ¿Qué pasa, Vale?
2: Pues miren, lo que no debería desaparecer es el wake up, porque no me imagino una mañana yendo a mi trabajo sin escucharlos ustedes.
0: ¿Y el que no escucha radio, qué está hablando?
1: ¿Qué es eso?
0: Y no está escuchando.
2: Bastante tengo con el sábado. El sábado está de hueva porque no está. Así que.
0: No tenemos que descansar. Que no pase.
2: Los quiero dormir, mucho, chiquitos.
0: Si no,
2: ahí
0: no.
2: Nos vemos.
0: O sea, si estuviéramos sábado y domingo, no vendríamos lunes, martes, miércoles, jueves y viernes
1: tan
0: con la misma.
1: Frescos como lechuga.
0: Claro, no, nadie.
1: No,
0: nadie.
1: Pues no.
0: No, nadie. O sea, sí está bien chido el jale, pero no deja de ser una responsabilidad, claro. No deja de tener que
1: el
0: levantarte
1: desgaste.
0: Temprano, sí, claro. la adrenalina que uno claro, necesita para estar aquí. Claro. Dice, buenos días, chicos, algo que nunca debió desaparecer son los Cheetos Pucas. Eran de bolsa amarilla, eran de mis favoritas. Saludos, chicos, vamos directito a la escuela, directito. ¿Cuáles son? Dice, antes tenían un sobre de mermelada aparte. Ándale, entonces sí traen
1: yo
0: un
1: no
0: sobre
1: me
0: de mermelada.
1: Y yo estos chetos no me acuerdo.
0: ¿Los Pucas? ¿Sí, ya lo viste?
1: Pues dice Puma. A ver.
3: Buenos días, Nicky Neutro. Lo que yo diría que no pudo haberse desaparecido fue el MySpace, Metroflog y el Messenger.
0: A la torre.
1: Ya tenía todo.
3: También lo que
0: y
3: no
0: en fiestas.com.
3: En nuestra niñez, las tarjetas de Yu-Gi-Oh! Y los tazos de Pokémon.
0: ¿Cuál era el otro? Metro, ¿verdad?
1: Metro ¿se llamaba? Blog.
0: Había una, aparte de Enfiéstate, hay otra
1: era
0: página
1: Metro,
0: muy
1: ¿no?
0: popular. ¿Metro no se llamaba?
1: Me hace que sí.
0: Imagínate qué cañón, ¿me? O sea, tú tenías que ir a una computadora a buscar ahí que alguien subió tu foto para emocionarte que estaba
1: sí,
0: yo ahí.
1: Sí, que había salido la foto.
0: Y ahora pensar que lo tienes en tu mano y tú, pues ya, aquí está y ya la subí, ya estoy ahí, la subí y ahí la van a ver todos.
1: Y puedes hacer el request de que la quiten porque no te gustó cómo saliste.
0: Qué cañón.
1: No qué manches. Cañón.
0: Dicen por acá, buenos días, acá en El Paso las Sponge no tienen mermelada. Bueno, las que compro en la Walmart. Pero a ver, ya estamos,
1: es
0: que ahora estamos con la duda. ¿La
1: mermelada
0: en medio de los cuatro sí. bomboncitos o el paquetito de mermelada que nos dicen por acá que traían?
1: No
0: dice, las arcoíris son las que no tienen mermelada. Ah, están confundiendo.
1: Ah, están confundiendo bombones.
0: Están confundiendo el bombón. Mira, ¿qué están diciendo? Dice, es que no eran sponge, eran arcoíris.
1: Ah. Es que compraste las otras, amiga.
0: Dicen por acá, ya todos bien clavados con las Sponge. Es que las nuevas Sponge tienen un pedacito de mermelada ya sobre la galleta empaquetada. Creo que la amiga se refiere a las que traían el paquetito, que tú abrías el paquetito y le ponían la mermelada a las galletas.
1: Y todo el mundo se acuerda del paquetito.
0: Yo no me acuerdo de ese paquetito. ¿Y tú qué vendes Sponge o qué? ¿Por qué? ¿Y ese paquetito? Dice por acá, hola, buenas cosas que no deberían desaparecer serían Ranma y medio, el anime y sí, también las caricaturas de antes. Me pueden poner estrellita de Oye, mi amor de Maná, una de Pinky Up para mi mamá. Gracias y un abrazo grande y saludos. Algo que sí debería desaparecer fue el amante de mi papá.
1: ¡Oh!
0: ¡Ah, la torre!
1: ¡Oh! Eso se puso muy bueno.
0: ¡Algo! Entonces no pongo la de Oye, mi amor, ¿verdad?
1: No,
0: Pinky Up, Middle of the Name.
1: Para la desaparecida.
0: Ah, la torre. Qué fuertes cosas. Que nunca desaparezcan estos mensajes, por favor.
1: Sí.
0: ¿Qué dicen por acá?
4: Buenos días, DJ Nitro. Buenos días, Kirin.
0: Morning.
4: Lo que nunca tuvo que desaparecer fue otro rollo. Ah, padre, los martes. Ah, pues hoy es martes.
0: Hoy es martes, de otro rollo.
4: No te cases ni te embarques. Saludos y bendiciones. Y una estrellita de apartes. La cumbia de los trapos. Y arriba el chorizo power.
0: Oye, es que no sonó mi teléfono. No tenía la alarma puesta.
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0: Qué bueno que no me dijiste las ¿qué? De higo.
1: No. Ah, esas son muy ricas.
0: Sí, pero esas...
1: esas de higo son muy ricas.
0: A mí no me gustan.
1: Es que se, el higo sí, sí me gustan los higos. Mayra, tu mamá no tiene higos ahorita. Pero mis favoritas...
0: Pero
1: ¿sabes de qué traigo siempre muchas ganas? Y hace mucho que no los ves más. Ni sé si existen todavía los pay de nuez.
0: Sí, claro.
1: ¿Todavía existen?
0: Sí, en el restaurante de aquí arriba.
1: No, no, pero de los de de Marinela. Sí, oh, de las galletas. Que era pay de nuez y pay de piña.
0: Sí, me acuerdo. De los chiquitos. Sí, chiquitos. Oh, no sé. Fíjate, hace mucho que yo no los veo.
1: No sé si todavía existan.
0: Alguien que vaya a la tienda. Si ve uno, nos trae.
1: ¿Amanecimos con hambre o qué pasó?
0: O de antojo.
1: No, no, pues es que acá se clavaron mucho en las, en las galletas. Sí, sí, sí. Como que ahí hay un... ¿Y si hacemos una, un movimiento?
0: ¿De galletas?
1: Ajá. Un movimiento de que pues vamos y nos paramos, cerramos el puente, el, algún puente. Hasta que devuelvan el sobrecito de...
0: de mermelada.
1: De mermelada, las arcoíris. Dicen, buenos días, DJ Nitro y Kringis. Lo que no debió de haber desaparecido es el... es el ICQ y las pizzerolas. Las pizzerolas se han regresado, ¿no?
0: ¡Las pizzerolas!
1: Sí, no regresaron. De hecho, por el comercial ese del vato que encontraba abajo de la cama, ¿no? De su compa.
0: ¡Las pizzerolas! Oye, sí es cierto. Esas papitas estaban bien buenas.
1: Sí, estaban muy ricas. ¿Qué, ¿no crees que el sustituto de las pizzerolas son estas nuevas...
0: Oh, I love it.
1: Las que se utilizan para los tostinachos. ¿Cómo se llaman? ¿Las verdes?
0: Ah, sí, los tostitos.
1: Los tostitos, ¿no? Tostitos, sí, tostitos. ¿No crees que es como el reemplazo?
0: Sí, ¿verdad?
1: Tiene un sabor parecido.
0: Sí se parecen. Pero nada como las pizzerolas.
1: Y las pizzerolas tienen un poquito más de
0: con
1: queso.
0: Con tu pizza. Con tu, y tu pexi.
1: Las pizzerolas. Buen día, dice. Mentira, ayer me comí unas sponge y sí tienen mermelada. ¡Díganle que lo que trae es puro sueño!
0: ¡Ay, ya! ¡Todo enojado, no, man!
1: ¡Y las del sobre de mermelada son las arcoíris! ¡No estés de mentirosa, viejas cantantes! ¡Ah, ya se lo digas!
0: ¡No manches!
1: Dice para acá, lo que no debió desaparecer es mi juventud. Buenos días, DJ Nitro y Kringis. Sí, es un efecto Mandela. El de la mermelada son las galletas arcoíris. Entonces, las arcoíris son las que sí traen ese sobrecito. La verdad es que nunca
0: las
1: he comido. Nunca he comido las arcoíris entonces. O al menos nunca las comí con ese sobrecito. O sea, yo nunca
0: recuerdo
1: haber agarrado un sobrecito y haberle puesto mermelada.
0: Yo no me acuerdo del sobrecito, la verdad.
1: No.
0: Otro.
1: Dice por acá, lo que nunca debería desaparecer es EXA. Pues EXA no, pero los que estamos aquí, ¿quién sabe?
0: ¿Quién sabe?
1: Mira, pam, vamos. No sabe uno.
0: Por
1: no
0: arriba,
1: sabe.
0: Por abajo, por un lado, por el otro.
1: Ya nos tenemos que ir a una pausa comercial. La gente sigue diciendo que qué onda con las Sponge.
0: ¿Qué pasó con
1: ella? Este segmento fue traído a ti por Sponge. Con su nuevo empaquetado y su nueva jalea, su mermelada de fresa.
0: ¿Y las arcoíris?
1: ¿Cuáles serán más famosas?
0: ¿Cuáles son más famosas?
1: ¿Sponge o arcoíris? Vamos a una pausa y ya regresamos.
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7: 7:57 en Exa FM 98.3 en esta mañana de martes ya 18 de agosto de este 2026, y nos vamos con la segunda y última parte de los horóscopos del día de hoy. Y nos vamos con Tauro el día de hoy. Para ti, Tauro, la energía que ejerce esta luna ahora en el signo de Escorpio te muestra quién te apoya de verdad y quién te está haciendo hipócrita. Excelente periodo para fortalecer una relación importante y dejar atrás lo que ya no suma en tu vida. Tauro, tu corazón estará listo para elegir de manera correcta, Tauro.
2: Oye, si tú eres Géminis, tu teléfono puede ponerse interesante. Mensajes, invitaciones, propuestas, conversaciones. Venus y Júpiter favorecen citas, viajes y la oportunidad de conocer a alguien. Marte y Neptuno siguen pidiéndote prudencia. No prestes, no inviertas, no gastes, Géminis.
7: Cáncer, tu intuición está muy fuerte y tus emociones claras con esta luna ahora en el signo de Escorpio. Se te va a facilitar expresar algo que guardabas dentro y sentirte liberado de esa carga emocional. La creatividad fluye con facilidad. Pon de manifiesto tus talentos, Cáncer.
2: Oye, si eres Leo, Mercurio en tu signo hace que las noticias lleguen directamente a ti. Puede aparecer una propuesta, invitación, respuesta, entrevista o conversación que confirme que algo empieza a moverse a tu favor, Leo.
7: Virgo, te sentirás más seguro de tus decisiones bajo la energía de esta luna que se encuentra en el signo de Escorpio. Esta confianza en ti mismo la podrás transmitir a todo aquel que necesite consejo o guía para salir adelante en estudios, trabajo o profesión, Virgo.
2: Oye, Libra, una conversación con un amigo, contacto o persona influyente puede abrirte muchas puertas. Pero, oye, parejas o socios pueden estar enviando señales contradictorias respecto a tus planes profesionales, Libra.
7: Escorpio, la luna ahora en tu signo te dará claridad y sobre todo te brinda poder interior. Es tiempo de cerrar un ciclo y comenzar de cero, pero con mayor confianza en ti mismo. Escorpio, tu intuición se encuentra muy exaltada. Escucha lo que te dice esa voz interior, Escorpio.
2: Esta semana puede llegar una invitación, propuesta internacional o noticias relacionadas con un viaje, estudios o publicaciones. Venus y Júpiter contactan con amistades y contacta con la expansión, así que alguien de tu círculo puede presentarse justo en el momento, Sagitario.
7: Capricornio, la luna se encuentra ahora en el signo de Escorpio y con su fuerte energía te muestra quién está contigo de verdad en los momentos difíciles. No pierdas las esperanzas, ya que el universo te premia ahora con varias sorpresas muy agradables. Relájate y disfruta del momento presente, Capricornio.
2: Ahí están los horóscopos de esta mañana de martes.
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1: La ira es un código. Te comparto. En una fiesta, Alicia observa las exageradas atenciones de su esposo con otra mujer que, según ella, es mucho más joven y guapa. Cuando él regresa a su lado, Alicia le dice con sarcasmo: ¿Qué pasó, Romeo? ¿Te batearon por viejo? Celosa e insegura por la conducta del marido, ella disfraza sus sentimientos y lo hiere verbalmente. El enojo llega después de otro sentimiento, el miedo. Toño llega a su casa agotado después de un largo día de trabajo. Apenas abre la puerta, sus hijos lo acosan a gritos pidiéndole que les adelante su domingo para comprar las estampas de moda. Ustedes solo piensan en dinero. Su agotamiento se transformó de manera instantánea en enojo. La ira es normal. Todos conocemos lo que es estar enojados. Hemos sentido el enfado en la escala que va desde la ligera incomodidad hasta la furiosa explosión de un volcán. ¿Podríamos sacarle provecho a esta reacción tan humana? La respuesta es sí. Debemos comprender que la ira es un código que disfraza algunos sentimientos anteriores a ella. Si no reconocemos este simple hecho, los problemas pueden crecer, agravarse y convertirse en una maraña difícil de deshacer. Recordemos que la ira es un código. La clave es preguntarnos qué siento, qué hay detrás de mi enojo, frustración, inseguridad, celos, miedo, hostilidad. ¿Cuál es el verdadero significado del enojo de mi hijo, de mi esposo, mi amiga o mi jefe? Cuando nos critican, es natural ponernos a la defensiva. En lugar de regresar los golpes, tratemos de escuchar qué hay más allá de las palabras. Quizá tu hijo se siente abandonado y lo expresa con un "ya no te quiero". A lo mejor después de que te sentiste ignorada por tu jefe, te enojas, gritas y te desquitas con quienes tienen menor culpa. Por supuesto, tus hijos o tu pareja. Quizá por tu trabajo la has desatendido y por eso se siente lastimada o agredida por cualquier cosa. Hay tres formas conscientes o inconscientes de lidiar con el enojo: expresarlo, suprimirlo o relajarlo. La primera, si podemos controlar lo que dispara nuestro enojo y si somos capaces de reconocer el sentimiento y ponerlo en palabras, sin herir al otro, entonces estaremos empleando la manera más sana y madura para eliminarlo, lo que es expresarlo. La segunda es suprimirlo. Es decir, la ira se puede reprimir y después convertir o redireccionar. Esto sucede cuando nos tragamos el enojo, dejamos de pensar en él o nos enfocamos en otra cosa. Lo hacemos con la idea de inhibirlo y convertirlo en un comportamiento más constructivo. Esto puede sonar muy civilizado, mas si no está bien manejado puede resultar muy peligroso, ya que al no darle salida, el enojo puede voltearse hacia nosotros mismos. El enojo no expresado de manera abierta puede salir de manera pasivo-agresiva y manifestarse al desquitarnos con la gente indirectamente y sin decirle por qué. Quienes constantemente critican, se burlan o hacen comentarios sarcásticos de los demás no han aprendido a expresar su enojo. Y por último es calmarnos. Esto no solo implica controlar las expresiones externas, sino también controlar las internas. Tomar medidas para bajar el ritmo cardíaco, respirar hondo, buscar la calma. En fin, podemos relajarnos y dejar que los sentimientos disminuyan y se vayan. Es un hecho que no podemos evitar enojarnos, o bien que otros se enojen con nosotros. La vida siempre tendrá frustraciones, penas, pérdidas y de vez en cuando alguna reacción impredecible por parte de los demás. Eso no lo podemos cambiar, pero sí podemos modificar la forma en que el enojo nos afecta. Y también podemos encontrar cuál es el verdadero mensaje que se encuentra debajo de él. Si conocemos la emoción primaria, podremos decirle adiós a la ira y establecer relaciones más satisfactorias con los seres que nos rodean. ¿Tú cómo expresas tu enojo?

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0: Icona Pop. Oye, regresó a Icona Pop después de como más de 10 años, ¿no?
1: Sí, estuvieron un poquito ausentes, así como...
0: Un poquito, no, 10 años no es poquito. Ay, ¿qué? En 10 años desapareces, ¿eh? No sé, a ver, vamos a hacer una vista, vamos a hacer un oído. Esa rola la había escuchado porque así se llama el disco Ritual. Y se me figura mucho como si estuviera escuchando la voz de Evanescence.
1: De Amy.

0: Pero sí se tardaron un chorro en regresar, no manches. Está canijo, la neta.
1: Qué chido. O sea, para regresar y querer lo de I Love It.
0: Quién sabe. Vamos a ver, pues, cuál va a ser de este disco la canción que las identifique nuevamente. Vamos a ver si también logran eso. Ya pasaron más de 10 años, entonces la ventaja ahorita es que pueden cacharlas por ahí una nueva generación. Una nueva generación.
1: Sí, claro, sí.
0: Entonces, tienen ahí esa

0: ahí están las Iconas Pop de regreso. 8 de la mañana con 28 minutos, 8 con 28. Vámonos rápidamente a más música. Ya regresamos en esta mañana de martes. Más adelante es martes y hoy nos toca platicar con el doctor, el especialista, el pediatra Andrés Boadella. Eso, más adelante.
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0: 8:44 en Exa FM 98.3. En los últimos días, Cristian Castro ha tenido muchas cosas. Se graduó, se presentó. Vimos hasta, pues ya hacía rato que no veíamos a Verónica Castro también, que por cierto se me hizo raro verla con oxígeno y todo este asunto. Pero algo sucedió a través de las redes sociales y Cristian Castro se ha convertido en un tren. Se ha convertido en una locura, Cristian Castro. Y bueno, siempre esto ha existido, la cuestión de la comparación de Cristian Castro con Luis Miguel. ¿Qué quién es mejor? Y sí, hoy tendríamos que hacer ese, tenemos que echarnos ese debate y poner a discusión entre nuestros radioescuchas. ¿Quién creen ustedes que es mejor?
1: ¡Wow! A ver.
0: ¿Team Cristian? ¿O Team Luis Miguel?
1: ¡Oh, no! Es una batalla.
0: 915-667-1389. 915-667-1389. ¿Cristian Castro o Luis Miguel? Oye, esta canción estaba viendo y es que hay ahorita muchos videos, especialmente en TikTok, de Cristian Castro, donde... Ay, son bien creativos, la neta. Por ejemplo, estaba viendo uno de una chava que está limpiando. Está haciendo la limpieza y trae las manos ocupadas así, ¿no? Con la escoba a este lado y otras cosas que recogió acá. Y está esta canción de fondo allá en su teléfono.
1: Ok.
0: Y luego de repente ella está limpiando así, muy tranquila y no sé qué. Y luego ahí empieza a correr, a correr. Ya no alcanza el teléfono y... Siguiente toma, ella tirada en medio del patio con la lluvia encima cantando la canción.
1: ¡Qué chido!
0: Sí, está pasando cosas muy cañonas con Cristian Castro en las redes sociales.
1: Me gusta mucho porque la verdad es que renació. Sí. Renació el Cristian y que le esté gustando a las nuevas generaciones, eso está chido.
0: Vatos que no hablan español que dicen, ¿quién fregados es Cristian Castro? Y cantan una canción de Cristian. Sí. Vi otro video donde está un vato escuchando de fondo a Cristian Castro. Y está en el gimnasio, en una máquina así, atándole machina a la espalda. Y luego dice, ¿por qué me duele el pecho si estoy haciendo espalda?
1: Ay,
0: y la canción de Cristian.
1: Oye, qué chido. Y yo creo que ni Cristian se lo va a haber imaginado.
0: Qué locura.
1: Que pudo haber estado.
0: Oye, qué bien se ve.
1: Manera.
0: Se puso como que a dieta el vato. Porque pues lo habíamos visto que estaba con un problema de sobrepeso,
1: no
0: cañón.
1: No hacer nada le favorece.
0: Sí, fíjate. No, hombre. No, bueno, me imagino que sí hace ejercicio, ¿no? Y dieta también.
1: ¿Quién sabe? Porque él dice que no le gusta hacer nada.
0: Pero sí, el día de hoy haremos esta pregunta. ¿Qué eres? ¿Team Luis Miguel o Team Cristian Castro?
1: ¿Está difícil?
0: Dice por acá, Team Castro por siempre.
1: Oh, ok.
0: Team Cristian Castro.
1: Oh.
0: Dice por acá, Cristian Castro, yo tenía mi póster gigante en mi cuarto cuando era una puerta. ¿Team Cristian Castro o Team Luis Miguel? 915-667-1389. ¿Team Cristian Castro o Team Luis Miguel? Envíennos ya su mensaje y díganos qué team son.
1: ¿Qué
0: team
1: equipo son?
0: ¿Cristian Castro o Team Luis Miguel? ¿Qué dicen por acá? Déjame enchufo este aquí.
1: A ver. Queremos escuchar qué dicen.
0: ¿Qué dicen?
2: Buenos días. Mira, como personas, tanto Luis Miguel como Cristian Castro me caen bien gordos, pero como cantantes.
0: O sea, ¿los conoces?
2: Claro que Luis Miguel se lo lleva, pero de calle.
0: O sea, son tus amigos.
2: ¡Órale! Ridículas en sus shows y todo. Ese es mi parecer.
0: ¿Ok?
2: A mí, Luis Miguel.
0: Ah, pues es que cuando uno conoce a la gente, uno conoce a la gente.
1: Qué chido tener esa cercanía.
0: Como persona, a mí los vatos me caen mal, pero como cantante son buenos.
1: ¿Qué dicen? ¿Qué dicen?
0: Dicen por acá, Luis Miguel. Team Cristian Castro. Va arrasando, Y luego dicen por acá, Team Cristian Castro forever. Dicen por acá, los dos tienen lo suyo. No, pero tienen que ir nada más a uno.
1: ¿Quién prefieren?
0: No, team los dos no se puede.
3: Buenos días. Morning. Es bien complicado porque ambos me gustan, no, no, pero amiga, la verdad las de Cristian Castro las canto con más sentimiento y las escucho más.
0: Ahí está. Dicen por acá, Team Luis Miguel, siempre para siempre, el sol de México. Team Cristian. Team Gallito Feliz. Cristian Barras, arrasa. ¡Wow! Team Cristian, hashtag Team Cristian Castro.
1: ¡No manches!
0: ¡Órale!
1: Sí arrasó, sí arrasó.
0: ¡Qué loco!
1: ¿Quién lo imaginaría, fíjate?
0: Sí.
1: ¿Pensarías que Luis Miguel tiene como
0: ¿tú
1: que
0: ¿tú pensarías? Más poder? Sí, claro. Hashtag Team Cristian Castro. ¡Wow! Si fuera por ti. ¡Órale! Team La Tía Castro. ¿Qué dice por acá? Casi sin pensar.
4: Buenos días,
0: Morning
4: Nitro. Soy Luis Mi Boy, orgullosamente.
0: Ajá.
4: Cristian Castro tiene una gran voz, muy buen repertorio, pero la única diferencia es cómo han llevado su carrera. Por eso Luis Miguel es quien es y Cristian Castro, pues, es un poco descuidado en su forma de llevar su carrera y no ser constante.
0: Pues es hijo de loco, Valdés, tampoco sí, no pierda.
1: No,
0: ¿qué quieren pedir?
4: Buenos días.
0: Agarren la onda. Estaba viendo el otro día una entrevista que hablaban precisamente de las personalidades. Y de cómo, por ejemplo, de cómo hay personas que se dedican a la comedia, pero que nada más en el escenario son comediantes.
1: Oh, sí, sí.
0: Y que ya en persona, pues, no los ves tirando, ¿eh? Eugenio Derbez es uno de ellos. Dice, él estaba contando en una entrevista que le hicieron, dice, es bien extraño y los comentarios que la gente te hace y me pasa seguido que estoy en un elevador y la clásica dice, te subes al elevador y todos estamos volteando que no sabemos por qué a ver los numeritos, ¿verdad?
1: Ajá.
0: Entonces dice que una que muy seguido le dicen así como que, ¿por qué tan serio? Y él dice, hace el chiste de que dice, ¿y qué quieren? Que si voy en un elevador vaya, ¡uno! ¡Dos! Como el diablito, ¿no? O sea, entonces... Imagínate, dicen que el loco Valdés, ajá, siempre fue así, de loco.
1: Ajá, siempre era así.
0: Entonces, Cristian tiene mucho de él.
1: Ahí está.
0: Sí. Dicen por acá, como artista Luis Miguel, pero en personalidad Cristian Castro. Soy Team Cristian Castro. Dice, Team Cristian Castro 100% mexicano, aunque le guste.
1: ¡Fíjate!
0: ¿Recuerdas lo que dijo? Lo del dedito.
1: Nadie se olvida de eso. Por eso somos fans de Cristian Castro.
0: Oye, qué locura, Se lo llevó de calle, Cristian.
1: No, está chido.
0: Órale. ¿Está bien? Pues sí, ahorita es una locura en las redes sociales. Cristian Castro, seguramente se van a topar por ahí un video de lo que está pasando en este momento con Cristian a través de las redes sociales. Qué loco. 8:52 PM. Vamos a... una pausa comercial, ya regresamos. Buenos días.
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1: Anda ocupado.
2: Está recibiendo un bebecito.
1: Ha de estar recibiendo bebé el Doc Boadella el día de hoy. Vamos a ver si nos contesta por acá el doctor, el especialista. ¿Quién crees? Atínale. ¿Quién crees que si le decimos Team Cristian Castro o Team Luis Miguel, qué nos va a decir?
2: Híjole, yo digo que el Doc va a decir Luis Miguel.
1: ¿Sí?
2: Se ve como más...
1: más fresón.
2: Como más fresa. Iba a decir otra palabra, pero... sí, se ve un poquito más fresa el Doc.
1: O sea, se ve bien fresón, así como... O sea, así como los que no escuchan radio.
2: No, los que no escuchan radio, pero ¿saben quién eres? Así.
1: Porque no hagan eso, de verdad. ¡Ya está aquí! ¡El doctor! ¡El especialista! ¡El pediatra! ¡Andrés Boadella! Doc, te tenemos una pregunta antes de comenzar esta mañana. ¿Estás listo?
3: Échale.
1: Hoy teníamos una encuesta hace unos minutos.
3: Ajá.
1: Entre dos artistas. Pues podríamos decir mexicanos. Aunque se dice que uno no es mexicano, no, ¿verdad? Pues, que es puertorriqueño, pero... ¿Tú eres Team Luis Miguel o Team Cristian Castro?
3: ¡Sí!
2: A ver...
3: Esa es la encuesta y esa es tu pregunta el día de hoy. Sí.
2: A ver...
1: ¿A quién te hubiera gustado más recibir en tus brazos?
2: ¡Ay! ¡Qué buena pregunta! Esa es muy buena pregunta.
1: Que te hubieran dicho, Doc, tenemos ahorita dos partos ya, pero nada más puedes estar en uno. En uno está la mamá de Luis Miguel y en el otro está la señora Castro. ¿A cuál decidías haberte ido? Sabiendo que ya sabías como el futuro que iba a pasar, las carreras y la música y todo. ¿A cuál te irías?
3: O sea, a fuerzas tengo que contestar
1: sí,
3: uno.
1: Sí, a fuerza, Doc, a fuerza.
2: Sí.
1: A ver.
3: Digo, no soy fan de ninguno de los dos. Pero yo creo que se me hace más talentoso Luis Miguel.
1: A ver, pero es como que
2: ¿cómo que dudó?
1: Entonces te quedarías con Luis Miguel.
3: Pero como...
1: Pero es que ya ves. No, es que dilo nada más. O sea, estás olvídate de, en ese momento estás ahí frente a las dos puertas de los quirófanos. Y la del lado derecho es la de Luis Miguel, la del lado izquierdo es la de Cristian. ¿Cuál puerta vas a tomar?
3: Mejor vamos a cambiar la pregunta. Si tuviera que comprar un álbum de Cristian Castro o un álbum de Luis Miguel, compraría el de Luis Miguel.
1: Okay.
2: Bueno.
1: Okay.
2: Siguió con ese tren de Luis Miguel.
1: Entonces, atinaste, porque antes de que nos marcaras, Doc, Vicky le hice la pregunta que pensaba que el Doc Boadella escogería y dijo Luis Miguel.
2: Luis Miguel, te ves así como de ese tipo.
3: Y, a ver.
1: Ya vine de bien, estoy intrigado, a ver cómo me veo. Y dijo, fresón.
3: Híjole, no hombre, no, ya oigo a todo mundo, ya sé cómo me van a estar echando.
2: El doctor fresón.
1: Boadella, no, no Boadella fresón.
2: Boadella strawberry. Así te vas a llamar.
3: No, me acaban de matar.
2: Qué tío.
3: Híjole.
1: Bueno.
2: Ay, Doc.
1: ¿Qué onda, Doc? ¿Cómo estás, Doc?
3: Sí.
2: ¿Ya ves? Si lo traen la sangre.
1: ¿Cómo estás, Doc?
3: Muy bien, ¿y ustedes?
1: Muy bien también, Doc. Gracias por estar con nosotros como cada martes. Entre pañales y teteras. El día de hoy tenemos... Oye, para empezar, el día de hoy... Creo que sí, ¿verdad? Si no me equivoco, hoy de manera oficial arranca la campaña de vacunación contra el flu, ¿verdad?
3: Sí.
1: Hoy arranca. Correcto. Hoy 18 de agosto. Y bueno, el día de hoy tenemos mito o realidad. Entonces, te voy a ir haciendo algunas preguntas, Doc. Tú nos vas a decir si es mito o es realidad. Para que te prepares. ¿Estás listo, Doc? ¿Mito o realidad? Venga. ¿Mito o realidad que el azúcar provoca hiperactividad en los niños?
3: Mito. Se han hecho estudios y no se ha comprobado de que el consumo así de inmediato...
1: Ajá.
3: De lo que viene siendo azúcar refinada.
1: Okay.
3: Cause hiperactividad. Lo que sí Lo que sí se ha visto es que la exposición a largo plazo de azúcar refinada sí incrementa el riesgo de...
1: A ver, Doc, te nos cortaste un poquito. ¿Se incrementa el riesgo de qué? Te me estás yendo otra vez, Doc. Te me estás yendo. Vamos a ver si restablecemos. Ahí estamos.
3: Ok. Que incrementa el riesgo de desarrollar TDAH o ADHD. Trastorno de déficit de atención con hiperactividad o en inglés Attention Deficit Hyperactivity Disorder.
1: Ajá.
3: O sea, se incrementa el riesgo de desarrollarlo en un 5 o 6%, pero que te haga hiperactivo el consumir azúcar refinada como tal, mito.
1: Ok, ahora me llama mucho la atención esto, me imagino que es algo, una cuestión técnica en la especialidad. Azúcar refinada. O sea, ¿hay algún tipo de azúcar que sea menos dañina entonces para un niño o que le cause menos probabilidades de lo que nos estás diciendo?
3: Lo que pasa es que el azúcar refinada se considera, por ejemplo, la fructosa que se le puede sacar a la caña de azúcar para producir la azúcar blanca que tienes, que le pones 7 cucharadas a tu café.
1: Ajá.
3: Esa es la azúcar refinada. Okay. Porque existe el azúcar que es de origen, por ejemplo, de carbohidratos complejos como granos.
1: Ajá.
3: Como trigo integral.
1: Ok.
3: Grano integral, perdón. Eso sí ocasiona, o sea, ese más bien viene siendo un azúcar más compleja.
1: Ok. Entonces sí, de hecho, entonces sí tendríamos, en el caso de nosotros como papás o los abuelos que tienen ahí los niños, sí, por eso es tan importante leer las etiquetas nutricionales, ¿no? Y ver el tipo de ingredientes que tiene. O sea, puede ser algo a lo mejor que sí tiene azúcar, pero ver qué tipo de endulzantes se utilizan.
3: Correcto, y aparte los colorantes que utilizan para... Pues, o sea, eso viene siendo lo más dañino.
1: Hablando de los colorantes, ¿sabes algo de cómo va esa situación, Doc? Porque se había dicho el presidente de los Estados Unidos en el primer trimestre de este año que ya se iban para afuera los colorantes en muchísimos productos. ¿Sabes cómo va esta situación en cuestión de salud?
3: Sí lo había escuchado, pero no sé en qué etapa vaya, pero sí... El colorante, el rojo número 40, por ejemplo, que sí se ha identificado que es bastante malo en cuestión de desarrollo, en cuestión de hasta ciertos tipos, que aquí me voy a meter en otro problema, pero le han atribuido, existe el diagnóstico de autismo en un paciente, se le ha atribuido que empeoren los signos de autismo al consumir altos niveles de colorante rojo 40.
1: ¡Órale!
2: No manches.
1: Ok. Bueno, tenemos otra, Doc. ¿Mito o realidad que los carbohidratos son malos para los niños?
3: Mito. Si tú ves, por ejemplo, un recién nacido, un bebé, un infante, ¿qué consume?
1: ¿Me estás preguntando qué consume?
3: Sí.
1: Pues consume, pues lo primero
3: leche, que se, la leche, razón.
1: Es lo primero que se me iba a venir a la mente, pero es que,
2: ¿será?
1: Ok, la leche.
3: ¿Y cuáles son los componentes de la leche? Los componentes nutricionales mayores de la leche, ¿cuáles son? Pues proteína y azúcar y grasa.
1: Ok.
3: Pero el azúcar, o sea, más bien es un, vamos a meternos un poquito en molecular, es un disacárido, ¿no? La lactosa es un disacárido. La lactosa es un disacárido que el humano no tiene completa posibilidad de digerir o absorber como tal.
1: Okay.
3: Entonces, aquí viene lo que viene siendo la intolerancia a la lactosa. ¿Por qué? Porque existe una enzima que se llama lactasa, que parte el disacárido. O sea, la lactosa es un azúcar de dos componentes. Uh-huh. Esos dos componentes son glucosa y galactosa. Entonces, al separar esas dos moléculas, sí tenemos la capacidad de absorber y digerirlo. Lactosa entera como tal, que son los dos componentes, que son lactosa, glucosa y galactosa, no tenemos la capacidad de absorberlo, y ahí es en donde entra la lactasa, que parte ese azúcar y la podemos absorber. Entonces, cuando tienes intolerante a la lactosa.
1: ¿Para eso es la pastillita?
3: Es porque no tienes esa enzima, perdón.
1: ¿Pero la pastillita es para eso?
3: Exactamente.
1: Ah, no manches, yo pensé que nada más es no, pues para que no le haga daño, lo más. Pero entonces en realidad está bien y rompe con eso para que ayude en el proceso. O sea, te, es un apoyo en el proceso para poder deshacer este alimento.
3: Esta molécula, sí, y es un carbohidrato. Entonces en el recién nacido de 40 al 55% de la energía, ajá, tiene que ser derivada del carbohidrato. Y sí se ha visto ahora con las dietas y las modalidades nuevas, sí se ha visto que los papás que han implementado dieta bajo en carbohidrato para hacer que sus hijos bajen de peso, sí inhibe el crecimiento y el desarrollo.
1: ¡A la torre! ¡Órale!
3: ¡Wow!
1: ¡Uf! Ok. Ahí va la siguiente, Doc.
3: Entonces, para eso fue mito.
1: Wow, entonces fue mito, sí fue mito. Los carbohidratos son malos para los niños, es un mito. La siguiente, mito o realidad, ¿las manchas blancas en las uñas es por falta de calcio?
2: Porque me ven las uñas.
3: La causa más común en los niños para tener las manchas blancas en las uñas es por trauma, un golpecito sin querer.
1: Ok.
3: Que abajo de la uña se hace una queratinización, o sea, es queratina acumulada.
1: Ok.
3: Y se hace esa mancha blanca, pero sí puede ser, por ejemplo, si tienes las manchas blancas y se te empieza a hacer la uña como en cuchara, la forma de cuchara.
1: Aunque como a doblar,
3: eso
1: lo
3: se tiene, ajá, eso se tiene que investigar porque puede ser anemia por deficiencia de hierro.
1: Ok.
3: O en algunas ocasiones puede ser infección por hongo en la uña.
1: Ok. Entonces este sería también mito, o sea, realmente estas manchas no son por falta de calcio. Hay que ir allá. Hay que ir más allá. Y la última de esta mañana. Ah, no es cierto, la penúltima. ¿La fiebre siempre es peligrosa y causa daño cerebral?
3: Es que puede ser realidad y puede ser mito.
1: Ok.
3: O sea, una simple fiebre, aunque sea una fiebre elevada, 104, 105, mientras esté controlada y la podamos bajar, no va a ocasionar daño cerebral. Pero, por ejemplo, hay ciertos pacientes que son susceptibles a tener convulsiones febriles, en donde si la convulsión febril dura más de 5 a 10 minutos, la convulsión es la que puede ocasionar daño cerebral.
1: Ok. Oye, Doc, porque, o sea, la fiebre es una, ¿qué es? ¿Es un protector, una respuesta, es una alerta de que algo está mal? ¿Para qué? ¿Por qué el cuerpo reacciona así? ¿Por qué la temperatura empieza a subir? ¿Qué es la intención real de una fiebre?
3: De estantear a cualquier organismo que te esté

0: Por otro lado, por ejemplo, en una situación reumatológica se liberan ciertas enzimas y ciertos químicos de las células protectoras que hacen que se te dispare la temperatura. Entonces tenemos que ver de dónde viene.
1: Okay. Oye, porque no sé por qué yo tenía así como que la idea de que la fiebre era, a ver, tú me vas a decir si estoy bien menso o no. Tenía la
0: Eso
1: idea de que
0: jamás.
1: no quiso ni decidir si se metía al
2: Ay.
1: quirófano de acá a acá. No, no creo que me vaya a decir eso. Oye, es que tenía la idea como que la fiebre al final era un protector, como un escudo que decía, voy, vamos, a lo mejor es una locura lo que estoy diciendo, pero como que decía, voy a empezar a hacer que el cuerpo suba de temperatura para intentar, no sé, tostar a esta bacteria, a este virus, o sea, para dañarlo, más que
0: Sí,
1: hacerle.
0: estás en lo correcto.
1: Ok.
0: Sí, es así.
1: Pero es que, y luego muchos lo vemos como que en realidad, bueno, para muchos es como que en lugar de ayudarnos, empeora la situación, ¿no? Es la manera en la que lo vemos todos, le está dando fiebre, va a valer
2: Algo
1: queso
2: malo.
1: todo.
0: Pero sí es un signo de alarma que hay que
1: Okay.
0: atender. O sea, no es como que si nos están escuchando y luego, vamos a dejarlo que se tueste ahí.
1: Vamos a
0: No, no,
1: dejar
0: no.
1: que luche como todo un héroe.
2: Que su cuerpo
1: Sí.
2: luche solo.
1: Okay, entonces
0: Simple y sencillamente no es así necesario salir corriendo al hospital. Y vamos a definir fiebre. 100.4 grados Fahrenheit o más,
1: Ajá.
0: o 38 centígrados o más.
1: Okay.
0: Menos de eso no es fiebre. Es que vengo porque tiene 98 de fiebre. No, no es fiebre.
1: Okay. 98.3. Oye, Doc, la última.
0: Exa.
1: Exa FM. ¿El frío causa resfríos, mito o realidad?
0: Igual, es poquito de los dos.
1: A ver.
0: El sistema respiratorio tiene ciertas vellosidades protectoras que son
1: Ajá.
0: como cepillos
1: Que no deberíamos de
0: que,
1: quitárnoslos, ¿verdad? ¿O sí?
0: digo, bueno, los vellitos de la nariz son una cosa, pero
1: Okay. Sí,
0: adentro en
1: no,
0: sí la...
1: los de la nariz son a los que me refería, Doc.
0: Sí, no, esos, bueno, esos sí, sí son protectores, pero bueno,
1: Okay.
0: hay unos que están demasiado largos que hay que
1: Sí,
0: atenderlos
1: hay
0: también.
1: que. Sí, tampoco trenzas, ¿verdad? Pues no.
0: No.
1: No, no.
0: Provecho, señora. El huevito está bien rico.
1: Okay. Okay.
0: Entonces, existen vellosidades que recubren todo el sistema respiratorio, la mucosa
1: Ajá.
0: respiratoria. Y son microscópicas, pero tienen una acción que previene que entren microorganismos al sistema respiratorio como si fueran unos cepillos, ¿no? Eso junto con la liberación de ¿cómo se llama? Pues de secreciones
1: Okay.
0: respiratorias que ayudan también a atrapar estos organismos.
1: Ajá.
0: Y las vellosidades las expulsan, pero el aire frío inhibe la acción de las vellosidades y hace más susceptible al sistema respiratorio que entre algún microorganismo y ocasione resfrío, por ejemplo, en este caso.
1: Oye, Doc, entonces cuando un niño se va a empezar a enfermar y empieza a ver esa mucosidad, en realidad es una reacción del cuerpo también, otro protector, o sea, de que dice, a ver, le dice al cuerpo, algo anda aquí adentro, ¡pum! ¡Hagan mocos para ver si lo podemos detener!
0: Sí.
1: Ah, ok.
2: Por eso tienes
1: Por eso
2: mocos.
1: siempre andamos todos mocosos, todos.
2: Todos
1: Entonces, por eso los niños casi siempre andan mocosos, porque muy seguido ellos tienden, especialmente como lo has dicho siempre, los niños de guardería, ¿no? Están siempre expuestos a diferentes situaciones. Entonces, por eso siempre andan con los mocos, que dices tú, oye, este niño siempre que lo veo trae mocos.
2: mocoso.
1: Es
0: Sí.
1: en realidad esa defensa de que el cuerpo dice, algo anda raro por aquí, mocos, mocos, mocos, mocos,
2: Ew.
1: para de una o de otra manera protegerlo.
0: En conjunto con las microvellosidades que tiene el
1: Ok.
0: sistema respiratorio.
1: Perfecto, pues ahí está. Ah, siempre, siempre. Lástima que no nos respondiste lo del quirófano. Pues te fuiste más adelante. Eso no se valió, pero bueno. 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Doc, te mandamos un fuerte abrazo y te
0: Ya me
1: dedicamos a una
0: están
1: canción
0: freseando los
1: de Luis
0: textos.
1: Miguel. De Luis Miguel.

0: tus gustos, Doc.
1: El Doc Boadella Strawberry.
0: Ahora en adelante.
2: Te fresea.
1: Doc, te mandamos un abrazo. Que tengas un bonito martes. Cuídate.
2: Igualmente. Bye,
0: bye,
2: bye. Vicky.
0: Bye, Doc.
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0: Son ya las 10 de la mañana con 4 minutos, 10 con 4 en Exa FM 98.3 en esta mañana de martes 18 de agosto. Esta mañana la pregunta del día de hoy fue cosas que no deberían o no debieron haber desaparecido. Ajá. Pues con el paso del tiempo. Y me encontré una lista de cosas que eran normales en los años 90 y que hoy pues yo creo que ya nadie las hace y se quien las raro. Haga pues se ve medio raro. Como por ejemplo... que los restaurantes tenían áreas designadas para fumadores.
1: ¡Oh, sí es cierto! Área de fumar, área
0: ahora,
1: de fumar.
0: Nunca entendí si ellos tenían extractores o qué era lo que tenían ahí. Ajá. Para realmente que el humo no se fuera
1: sí es
0: al área de,
1: ¿dónde no
0: de la gente que no fumaba?
1: Ajá, sí, sí,
0: ya
1: sí,
0: no,
1: sí.
0: Hoy en día no hay ya espacios no hay así, ajá, no. Sí. Te dicen, sálgase allá afuera y allá fume. Ajá, pero sí. Un espacio específico adentro no existe.
1: No, sí es cierto.
0: Una de las cosas más extrañas, yo creo que no podrían comprender muchos niños, muchos jóvenes el día de hoy, es que tomábamos fotos sin saber cómo iban a salir.
1: Era el nervio de saber si la foto que te tomaste
0: salía. Pero la verdad es que no te daba nervio. No manches. Ni siquiera te daba nervio. O sea, no pensabas en que, y me habrá salido bien. No, era, para, la tomo. Y como salió, ahí veo el, ya que me entreguen y ah, esta sí,
1: qué
0: esta
1: fregón.
0: No. Pero no te preocupabas por. A ver, no, bórrala, esa no la quiero.
1: Eso no existía.
0: No,
1: eso no existía.
0: Eso no existía. Que cuando eras joven también, en los noventas, los viernes eran para irte al videoclub.
1: A rentar películas. Eso está bien chido. Sí, te ibas pues con tus amigos o con tu familia y hoy de plano, pues ya eliges ahí en tu casa.
0: Otra de las cosas es que para saber si tu amigo estaba en casa, ibas hasta su casa y le tocabas la puerta.
1: Sí, así sabía.
0: O sea, era la única manera de saber si estaba en casa, ir y tocar la puerta.
1: Sí, es cierto.
0: Otra de las cosas es pues el clásico teléfono, ¿verdad? Que no era inalámbrico y que la gente buscaba ponerle un cordón muy largo para en algún momento tener privacidad y jalar el cordón lo más que se podía para salirte de la sala o donde lo tuvieras para poder hablar.
1: Oye,
0: en
1: porque
0: un lugar
1: también era bien
0: cómodo.
1: Raro tener teléfono en tu cuarto. O sea, el teléfono era,
0: no, era un solo
1: común. Teléfono.
0: No, porque aparte teléfonos de México en ese entonces. ¿Querías un segundo aparato? No, hombre. Casi la mitad de los terrenos.
1: Sí, es cierto.
0: Otra de las cosas, esta está bien fregón. Tú un día hacías planes. Decías, oye, ¿qué onda? ¿Vamos a ir al cine el jueves? No, pues sí, vamos a ir al cine el jueves. Ok, nos vemos en el cine tal, a tal hora. Y ahí, ese era el plan.
1: Así
0: y ahí,
1: quedaba.
0: A ver si llegaban o no.
1: Sí. Si no, o sea, pues si cancelaba, ya era, pues ya no te enterabas.
0: ¿Qué pasó? Sí, no sabemos qué pasó.
1: Ajá, sí.
0: Esa era otra, hacer planes y nada más hacer los planes sin saber si iban a llegar o no.
1: Qué bueno que ahora ya puedes cancelar antes.
0: Otra de las cosas, otra de las cosas era muy emocionante comprar, que tus papás te compraran una caja de cornflakes y sacar la figurita que venía adentro.
1: Le metías toda la mano al cornflakes.
0: Todos probaban todo lo tuyo.
1: Tus bichos, sí.
0: Sí, esa era otra. La clásica también de que antes de Google, pues había que buscar en algún tipo de enciclopedia, sí. Que mucha gente todavía la sigue pagando.
1: Todavía las tiene.
0: Todavía hasta ahorita la siguen pagando.
1: Tiene
0: muchos ya
1: deuda.
0: Dieron una casa que tenían que pues ya no la están usando allá por la Jilotepec.
1: ¿Te podías hacer casas con las enciclopedias?
0: Una locura. Otra de las cosas es que esto también era muy extraño y pasaba muchísimo. Si tú llamabas a tu casa, siempre contestaba alguien.
1: Siempre
0: había alguien en casa.
1: Ah, ya.
0: Era muy extraño marcar al teléfono y que nadie te contestara.
1: ¿Es cierto?
0: Siempre había alguien en la casa y ahora todo el día las casas están solas.
1: Ajá.
0: Hasta ya la tarde.
1: Y te marcan a tu teléfono, lo traes en la mano y no contestas.
0: Y no lo contestas, también. Esta está bien cañona.
1: A ver.
0: Para poder saber qué iba a pasar en la tele el día de hoy, martes 18 de agosto, tenías que ir al periódico.
1: Sí.
0: ¿Verdad?
1: Y
0: ver
1: la programación. Sí. Oye, no me acordaba de eso. Sí, es cierto. Te ibas al periódico.
0: A ver la programación. A ver a qué hora iba a pasar la película.
1: Acá,
0: tal.
1: Acá quieres empezar otro rollo.
0: Sí. Otra de las cosas es, de verdad, te podías memorizar más de un número de teléfono.
1: Sí, no, ahorita fallamos.
0: Más de un número de teléfono.
1: Ahorita fallamos.
0: Oye, había otra forma también, por ejemplo, era el periódico era una, pero había otra forma. Tú para ver qué películas estaban en tal cine, era el periódico o había un número de teléfono donde te decían cuáles películas iba a ver y a qué hora era.
1: ¿Eso no me lo sabía?
0: Había un número de teléfono
1: yo
0: donde podías hacer esa llamada.
1: Yo nomás decía en el periódico, no manches.
0: Otras de las cosas, pues, antes del GPS,
1: ajá,
0: mucha gente, pues, buscaba a través de los mapas.
1: Los mapas eran indispensables.
0: Los mapas. En los 90s, por ejemplo, las impresoras tenían... Tú podías ir a algún lado, imprimir algo y decir... Ajá. Me iba con unas hojas impresas para más o menos saber cómo llegar.
1: Sí, me tocó. Sí, me tocó.
0: Otra de las cosas, tu juguete favorito siempre necesitaba pilas.
1: ¡Ay!
0: Eso era bien feo. Y nadie regalaba el juguete con pilas.
1: Y nunca había pilas en la casa.
0: Y era, eso era una locura, o sea, no... Te tenías que aguantar hasta que tu papá o tu mamá te comprara pilas. Y luego antes las pilas, no hombre, las pilas de antes. Tú agarras una pila de esas, podías matar a un cristiano. ¿Sí? Podías matar a un cristiano. O sea, había, yo creo que si agarras una pila de las que en ese entonces utilizaban los juguetes, tú podías crear una bomba.
1: Y sí, ¿eh? Sí. No manches. Oye, sí es cierto, ¿verdad? Ahora es bien raro eso de utilizar las pilas.
0: Sí, no, y las pilas de antes no. O sea, ahora es triple A, es las otras chiquitas, no me acuerdo cómo se llaman, unas chiquititas así para los controles, o sea, son pilas que nunca hubiéramos imaginado en aquel entonces que fueran a existir.
1: Comprar tu paquetón de pilas.
0: Otra de las cosas, si necesitabas que, que te llevaran de regreso a tu casa o algo, y si tenías teléfono en tu casa, tenías que buscar un teléfono público para marcarle a tu mamá
1: que ya fuera por
0: y
1: ti.
0: Decirle dónde estabas para que te fuera a recoger.
1: El teléfono.
0: ¿Sabías público? Que era hora de irte a la casa cuando se prendían las luces de la calle.
1: Oh, sí, ya cuando se oscurecía ya, para adentro.
0: Cosas que ya no existen, que ya no las tomas en cuenta... Que ya no las haces.
1: Oye, que me imagino que si tú lo platicas como a generaciones nuevas, hasta raro te van a ver de lo que te tocó hacer y no hacer, no manches.
0: Sí, a mí me llama mucho la atención cómo hoy en día los niños y los jóvenes, tú les puedes pedir, están haciendo algo, están ellos viendo algún video o algo, tú les pides, oye, ¿me puedes ayudar? No, es que estoy, párale, o sea, páusale, no, o nada más, ahorita regresas y lo vas a poder ver otra vez.
1: Ya te
0: anteriormente
1: entendí, ya
0: tú, a ti sí tu papá te decía, tu mamá te decía, oye, ven, ayúdame esto. Ya, a lo mejor nunca en la vida volviste a ver el capítulo que estabas viendo.
1: Te
0: no supiste en qué terminó. Uh-huh. Sí. Y hoy en día los jóvenes y los niños pueden ver lo que quieran, las veces que quieran, y nosotros no tuvimos esa oportunidad.
1: Fíjate que a mí me pasa eso todavía, yo creo que se me quedó ese trauma. Como que estoy viendo una serie y se me olvida que puedo regresarla para ver. O sea, me estreso de que, no sé, tengo que ir al baño. Me voy a perder lo que estoy viendo. O sea, no, todavía no entiendo que... Puedo regresarlo, exactamente. O que le puedo poner pausa.
0: Sí. Dicen por acá, Nitro, vean una novela de aquellos años y se remontan a esas situaciones. Yo estoy viendo una y me estoy recordando de tantas cosas que ya no me acordaba. Vi una escena que me llamó mucho la atención para localizar a la persona que estaba en el hospital. Le hablaron al hospital, de ahí le pasaron la llamada a la persona porque solo los ricos traían teléfono.
1: ¡Cierto!
0: Ah, y la mayoría de los actores fumaban hasta en el hospital, están no fumando. Dice por acá, hola chicos, en los 90s tampoco había televisiones delgaditas y menos inteligentes, ¿no?
1: Oye, está bien cañón, sí es cierto. Eso que estaba diciendo de los hospitales, o sea, que tenías que marcar al hospital para que te conectaran. Ajá. Como por ejemplo, el otro día estaba viendo, no sé qué estaba viendo, una serie o algo, pero, o sea, te buscaban, ibas al restaurante y marcaban al restaurante para si necesitaban hablar contigo. No. O sea, si bien...
0: No, la clásica de barrio, pues las casetas telefónicas. O sea, había muchas casetas telefónicas. El señor de la tienda que tenía teléfono y el señor rentaba de una u otra manera el teléfono. Entonces la gente daba el número de teléfono del señor de la tienda y luego el señor de la tienda mandaba a alguien, háblele a doña Juanita que le está marcando a su hijo de Estados Unidos.
1: No,
0: y ahí venía la señora, mi hijo, no sé qué, bla, bla, bla. Y ya te cobraba por eso.
1: Oye, qué chido, porque el que se sabía todos los chismes era el señor de la tienda.
0: Ah, sí.
1: ¿Todo escuchaba?
0: No, señores, y luego aparte te podían amenazar. Porque dice, si no me paga, voy a decir todo lo que dijo por teléfono.
1: ¿Quién le habló?
0: Si no me paga.
1: ¿Quién la está buscando?
0: Fíjate qué tanta confianza había, que la tarjeta de crédito era un pedacito de cartón.
1: ¿Sí?
0: Donde el señor de la tienda le iba apuntando lo que te habías llevado en tu tarjeta y en su tarjetita de él. Y ahí tenía su tarjeta, esa es su tarjeta de crédito. El señor tenía ahí todas guardadas así. Sí. Había veces de que entraban los malandros a la tienda y la jefa le había encargado, mijo, friégate la tarjetita de don Juan, porque ahí es donde tiene todo lo que le debo, entonces es la única manera de romper con esa deuda.
1: Oye, yo creo que todos llegamos a, bueno, no de los grandes, llegamos a ver eso, ¿verdad? Que hacían las cuentas también, me acuerdo, en las bolsas de papel, las cafés.
0: Ajá.
1: Me acuerdo que el señor hacía las cuentas ahí.
0: El ir a la tienda y, por ejemplo, el señor tenía ya hechos unos conos con papel periódico y ahí te echaba la verdura, la fruta,
1: ¿sí?
0: Lo cerraba.
1: Sí, no me acordaba. Entregaba
0: y tenía él su pesita donde pesaba la cantidad que y le pedías. Que lo estaba tu conito y vamos.
1: Oye, qué padre, en el puestecito, me estás haciendo recordar el puestecito que estaba cerca de la casa.
0: Hay muchas cosas que no han desaparecido y que van a seguir desapareciendo.
1: Oye, y en el puestecito vendían verdura, me acuerdo, vendían verdura, frutas, sí, latas, no, o sea, todo. Era un pequeño supermercado, no manches. Sí, qué bonito.
0: Sí, sí, sí. Llegabas por un rollo de papel.
1: ¿Llegabas por rollos de papel?
0: Comprar un paquete era fifí.
1: ¡Por jabones!
0: Sí, o sea, no. En la tienda la gente compraba los sobrecitos de Vanar, de las bolsitas esas de plástico que tenías que abrir con los dientes.
1: Que te comías.
0: Te sabías todos los sabores de cada color, que la abrías y... la gente no tenía un bote de champú en su casa.
1: No, ibas y comprabas
0: nada más lo que ibas a usar. Sí, claro. Y ese paquetito era para bañarse hasta 2-3 veces.
1: Y te aguantaba. Ya ven, ¿por qué uno no se baña tan seguido?
0: Te acostumbró uno. Qué locura. Hay muchas cosas que hoy en día ya no existen. Muchísimas cosas que ya no existen, que desaparecieron. Y que nunca más seguramente las volveremos a ver.
1: Exacto.
0: Son ya las 10 de la mañana con 15 minutos, 10 con 15 en Exa FM 98.3. Vámonos a más música. Ya regresamos más adelante el artículo exacto.
1: Oye, vamos a platicar de algo bastante interesante que nos pasa a la mayoría de las personas, pero la psicología nos va a decir por qué algunas personas prefieren no saludar a viejos conocidos cuando te los topas en la calle. A todos nos pasa.
0: Volvemos. Vamos a música. Ya regresamos.

0: 10 de la mañana, 18 minutos. 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
1: Yeah. 10 de la mañana con 40 minutos, 10 con 40 en Exa FM 98.3 en esta mañana de martes y hoy en El Artículo Exacto.
2: Oye, es una escena que nos pasa a todos muchas veces que nos topamos a alguien que hace mucho no vemos. Ajá. Y nos lo topamos, no sé, en el súper, en la
1: como
2: calle.
1: Tu amigo, el guapo, que ya no estaba tan guapo.
2: A ese me lo topé en Facebook. Ese me lo topé en Facebook y el karma lo alcanzó. Aguas. Oye, nos pasa mucho y en vez de pues acercarnos, saludar a la persona, lo que hacemos es evitar. Ahora tenemos el pretexto del teléfono, que estabas en el teléfono y no viste. Y aunque esta acción suele interpretarse como descortesía, la psicología advierte que quienes fingen no ver a un conocido para evitar saludarlo presentan un profundo temor de cometer un error social. Los especialistas en salud mental analizaron esta dinámica y concluyen que la evasión no siempre equivale a falta de interés. En muchos casos, el comportamiento funciona como mecanismo de defensa ante la presión que genera las interacciones espontáneas en espacios públicos. Distintos expertos coinciden que este patrón de evasión está relacionado con la timidez. Las personas que experimentan esta condición mantienen una preocupación constante por la opinión de su entorno, conocido pues como el medio al miedo, más bien al que dirán. Ante la proximidad del encuentro inesperado, la mente del individuo tímido anticipa escenarios negativos. Imagina que será evaluado por su aspecto físico, vestimenta, lo que le impulsa a buscar rutas alternativas para pasar desapercibido. Fíjate que instituciones médicas como el Mayo Clinic explican que esta actitud se encuentra en sus raíces del trastorno de ansiedad social. Quienes evitan el contacto visual y el saludo suelen experimentar un medio paralizante a ser avergonzados durante una conversación. Si la persona logra saludar y mantener un diálogo, es probable que posteriormente dedique tiempo a analizar su desempeño, cuestionando cada palabra, gesto emitido que estuvo con la persona. Así que comprender las motivaciones detrás de esta conducta permite pues desmistificar la idea de que la evasión es un ataque personal o de que te hiciste el que no lo viste, aunque sí existen esas personas.
1: Sí, claro. Sí, oh, claro. Pero es que el teléfono es una gran herramienta para evadir gente.
2: Sí, más ahora.
1: Una gran herramienta para evadir gente. Ajá. Y muchos lo utilizan de esa
2: claro,
1: manera.
2: Claro, para no saludar a las personas que te
1: sí,
2: topas.
1: Sí, la verdad es que sí. Está cañón.
2: Más que tímido, eres payaso.
1: Pero yo creo que también la gente cuando pasa así, más que nada es porque realmente no eres importante para esa persona, ¿no? ¿Por qué te va? O sea, es que hay gente que de plano así andan saludando a todo mundo.
2: Ajá. Uh-huh.
1: Pero luego hay gente que dice, pues no es como que algo que...
2: En realidad,
1: que me interese, ajá, ándale. Que me importe.
2: Y luego la persona que no saludaste viene, te manda un mensaje y te reclama.
1: Te vi y no me saludaste.
2: Te reclama porque no lo saludaste. Es cierto lo que dices. Muchas veces, pues no es una persona que en realidad figura en tu vida. Entonces dices, papá, que la voy a saludar.
1: Pues ahí está. Ahí está la información del Artículo Exacto el día de hoy. Vámonos a una pausa comercial, pero ya regresamos más adelante. Hoy también, martes de tecnología y gadgets.

0: oye, si tú eres de las personas que a lo mejor ni te has preocupado por eso, que cada vez que sales de tu casa andas por el mundo con el wifi prendido, ajá, te voy a platicar algo, okay, que no creo que te guste mucho. Okay. Ya regresamos.
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1: Son ya las 10 de la mañana con 50 minutos, 10 con 50 en Exa FM 98.3 en esta mañana de martes 18 de agosto. Oye, si tú eres de los que se la pasa enchufándote donde quiera con tu Wi-Fi, pues hay que tener cuidado, ¿eh? Deberías, ¿por qué deberías de apagar el Wi-Fi de tu celular al salir de tu casa? Y es que revisar mensajes, consultar las redes sociales o trabajar a distancia, pues es algo de nuestro día a día. Por ello, muchos usuarios mantienen el Wi-Fi de su celular encendido en todo momento, incluso cuando salen de casa. Aunque esta práctica parece inofensiva, especialistas en seguridad digital advierten que hacerlo puede generar más daños que beneficios, desde un mayor consumo de batería hasta vulnerabilidades de seguridad. La costumbre de no apagar el Wi-Fi puede convertirse en un riesgo silencioso. En TechByte, la gente de TechByte nos explica por qué debemos de desactivar esta función, que esto sería una de las mejores decisiones que puedes tomar antes de cruzar la puerta de tu casa. Una de las razones por las que deberías apagar el Wi-Fi de tu celular al salir de casa es por la situación de la batería, que se agota más rápido. Incluso si no estás conectado a una red, tu celular sigue trabajando en un segundo plano. El Wi-Fi permanece de manera constante en búsqueda de alguna conexión, lo que provoca un gasto extra de energía que reduce la duración de tu batería. Este consumo, aunque parece mínimo, puede marcar la diferencia a lo largo del día. Por otro lado, no apagar el Wi-Fi de tu celular al salir de tu casa también implica un riesgo para tu seguridad y privacidad, ya que de forma automática puede conectarte a redes abiertas en lugares públicos. Esto implica exponer tus datos a terceros con información personal, contraseñas e incluso accesos bancarios. En un contexto donde los celulares concentran cada vez más información sensible, desactivar el Wi-Fi al salir de casa no solo alarga la vida de tu batería, sino que también protege tu privacidad. Una acción muy sencilla que conviene adoptar como hábito del día a día. Así es de que cuando salgas de casa,
2: apaguen el Wi-Fi.
1: Hay otra cosa más que hacer entonces ahora, ¿verdad? Al salir de la casa, uh-huh. Que si traigo las llaves, que si traigo el mismo teléfono, y en cuanto agarras el teléfono, pum, desconectar, apagar el Wi-Fi. Uh-huh. Es la mejor manera de no arriesgarte a conectarte en una red donde te puedan volar toda tu información.
2: Ándale, porque de repente también la traes prendida y solo se conecta, o sea, tú ni cuenta.
1: Sí, no hay gente que así vive con el Wi-Fi prendido. Ándale, de hecho, ellos no importa dónde sea, nomás con que sea Wi-Fi se conectan.
2: Se conectan, sí.
1: No importa, o sea, hay muchas redes de Wi-Fi, de internet, que pues están abiertas en todo momento a quien quiera entrarle, pero pues los riesgos...
2: Sí, no, lección aprendida con eso, así que mejor apaguen su Wi-Fi.
1: Ahí está, para toda la gente que anda siempre prendidota de su teléfono. Nosotros ya nos estamos despidiendo básicamente, vamos a ver si ya nos estamos despidiendo, pero regresamos mañana bien tempranito.
2: A las 6 de la mañana aquí en XFM 98.3.
1: Como diría el doctor, parto sin dolor.
2: ¡Ay, ya!
1: O como diría el científico, ha sido un gusto.
2: ¡Ay, ya!
1: ¡Hasta mañana! ¡Bendiciones! ¡Bye, bye!
2: Despedirse con Dad Jokes.
1: Ya
2: los
1: saben.
2: Queremos.
1: Un día a la vez.
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1: Arturo Ortiz está a cargo de la máquina del tiempo. 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
1: 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Sigue escuchando Regresa, estamos regresando el tiempo. 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
1: 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Tengo más información en Exa FM 98.3. 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
1: 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Gracias por estar escuchando Regresa. 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
1: 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Bueno, tengo más información en un momento, quédate todo el día escuchando Exa FM 98.3. 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
11: Hola, hola, ¿qué tal? Muy buenas tardes, damas y caballeros. Qué gusto saludarles en este día martes 18 de agosto del 2026. Con información, por supuesto, totalmente en vivo a través de EXA FM 98.3. Está en su programa informativo MBS Noticias Juárez, El Paso, Texas. Vamos a los titulares de hoy.
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11: Se revisarán los casos de personas privadas de la libertad para determinar su acceso a una liberación anticipada. Entérese. Además, confirma secretario de Seguridad Pública Estatal un déficit de policías en el estado. La información completa más adelante. Tenemos nuevas declaraciones de las familias afectadas por el caso del crematorio Plenitud. Además, la patrulla fronteriza revela cuál es el sistema y la sustancia más decomisada en la frontera. El condado del Paso se suma a la demanda federal contra el gobierno de Estados Unidos. Le daremos todos los detalles. Este más información a continuación.
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11: La frase matona del día de hoy con la que iniciamos, el pie derecho, por supuesto, claro que sí, aquí se la vamos a presentar, y es que todo lo que amamos vino a nosotros de forma natural, la familia, las amistades, el amor, las oportunidades laborales y hasta nuestro hogar. Por eso no debemos esperar a que se pierda para descubrir cuánto valía. Comencemos con un pequeño cambio, cuidemos lo que valoramos. Prevengamos el desastre, demostremos cuánto nos importan y agradezcamos siempre su presencia en nuestras vidas. Esa es la frase matona de este martes 18 de agosto, y por supuesto también invitarle para que nos siga a través de nuestro WhatsApp, en donde estamos recibiendo todos sus comentarios diariamente y en todo momento, en el 915-667-1389, 915-667-1389. ¿Tiene alguna felicitación, alguna sugerencia, algún tema atípico que se esté presentando en su colonia, en su sector? Compártanoslo, por favor. Aquí nosotros vamos a hacer el enlace para darlo a conocer. Y vámonos rápidamente con las noticias del día de hoy. Y es que alrededor de 300 personas privadas de la libertad del fuero federal en Chihuahua serán sometidas a una revisión individual para determinar si pueden acceder a algún mecanismo de liberación anticipada. Esto lo informó el secretario de Seguridad Pública Estatal, Gilberto Loya. Vamos a escuchar lo que comentó.
12: Estamos hablando de personas que ya cumplieron 3/4 partes de su condena o que por una condición de salud irreversible pueden encontrarse en circunstancias que ameritan la revisión de su caso. Y es que para Chihuahua este esfuerzo representa en avanzar hacia un sistema penitenciario que cumple una función que va más allá de la custodia, sino que se enfoca en la seguridad y la gobernabilidad de los centros penitenciarios. Y es que nosotros hemos trabajado mucho en materia de reinserción. Al día de hoy son 4,708 personas privadas de la libertad que participan en algún programa laboral dentro de los penales.
11: Bueno, y en este sentido, el funcionario explicó que el proceso se realiza en coordinación con autoridades federales y penitenciarias de Chihuahua, también Sonora, Sinaloa y Baja California, y que los expedientes serán analizados caso por caso, conforme a los requisitos establecidos en la legislación. Loya enfatizó que el proyecto no significa una liberación generalizada, ya que ningún interno podrá obtener el beneficio sin acreditar previamente las condiciones legales correspondientes, y esto fue lo que explicó.
12: El objetivo de los mecanismos que se nos han planteado a nivel federal, que nosotros estaremos analizando, es el poder cumplir con la ley, garantizar la seguridad, pero también generar verdaderas oportunidades de reinserción para quienes cumplen con las condiciones establecidas.
11: Actualmente, la Secretaría de Seguridad Pública Estatal reportó que 4,708 personas privadas de la libertad participan en actividades laborales, 506 reciben capacitación para incorporarse al trabajo formal y 3,475 forman parte del programa cultural. En educación, 861 internos participan en programas de formación, mientras que 3,961 realizan actividades deportivas. La dependencia sostuvo que estos programas buscan que quienes cumplen una sentencia, pues también desarrollen capacidades y herramientas para regresar a la sociedad sin descuidar la seguridad y el cumplimiento de la ley. Y mire, definitivamente estas son noticias favorables. Todos, todas podemos cometer errores. Hay unos muy graves, hay unos que marcan a familias enteras, por supuesto, y que las vidas de estos internos pues quedan de alguna manera dañadas de por vida. Sin embargo, el que estemos dando estas cifras de que hay quienes quieren incorporarse al tema laboral, educativo, de trabajo social, de coadyuvar con los otros internos. Por supuesto que son temas favorables y qué bueno que se estén analizando, porque en la mayoría de los casos a lo mejor somos juzgadores, ¿verdad? Y decimos, él cometió esto, ella cometió aquello, pero no sabemos a lo largo de sus años en prisión cómo van cambiando sus vidas, cómo van reflexionando, cómo van queriendo incorporarse de nueva cuenta. Entonces todos y todas merecemos oportunidades y en este caso pues nos da mucho gusto compartirle esta información de que se estén analizando los casos de quienes han tenido buenos comportamientos, van avanzando en su tema penitenciario y pues que probablemente pudieran recibir una reducción de sentencia. Le mantendremos informado, por supuesto, y por lo pronto nos vamos a la siguiente noticia, damas y caballeros, porque la salida del general en retiro, Gerardo Mérida Sánchez, exsecretario de Seguridad Pública de Sinaloa, del Penal Federal de Brooklyn, marca un nuevo momento en el proceso que enfrenta ante autoridades de Estados Unidos. Mérida Sánchez abandonó el centro de detención de este penal metropolitano en Brooklyn el pasado 11 de agosto, luego de permanecer aproximadamente 3 meses bajo custodia tras entregarse voluntariamente a las autoridades estadounidenses por acusaciones relacionadas con una presunta colaboración con el cártel de Sinaloa. Su salida del centro penitenciario se da mientras las partes mantienen negociaciones dentro del proceso judicial que se desarrolla en Nueva York. La audiencia, que estaba programada para el 4 de agosto, fue aplazada por tiempo indefinido. El hecho de que ya no aparezca registrado en una prisión federal, escuche usted, no significa que esté en libertad. Los registros oficiales únicamente muestran que dejó el centro penitenciario, mientras que su situación actual permanece sin confirmarse públicamente. Uno de los escenarios que se contempla es que el exfuncionario se encuentre bajo custodia federal en un lugar distinto a una prisión convencional, mientras avanzan las conversaciones con los fiscales. El caso también tiene como antecedente la entrega de Enrique Díaz Vega, exsecretario de Administración de Sinaloa, quien igualmente se presentó ante las autoridades estadounidenses y mantiene negociaciones relacionadas con su proceso. Hasta ahora, las autoridades estadounidenses no han confirmado públicamente que Mérida Sánchez haya sido incorporado a un programa de testigo de colaboradores, por lo que cualquier eventual acuerdo dependerá de las negociaciones y de las decisiones que tome la Corte. ¿Y de qué estamos hablando? De todo este listado, recuerda usted, de funcionarios y exfuncionarios que dio a conocer el gobierno de Estados Unidos, que presumiblemente estaban relacionados con grupos del crimen organizado. Hubo quienes entregaron voluntariamente, como es el caso de quien no se encuentra libre, pero ya no está en la prisión, ya está en otro proceso, apartadito, pudiera ser un colaborador que diera a conocer información importante, un testigo. Sin embargo, hasta este momento no se ha confirmado. Lo único es que nos dicen que pues ya avanzaron las negociaciones y ya no está en una prisión convencional. Muy bien, vámonos a la siguiente nota, porque tenemos más información y es nuestra compañera Lili Torreso quien nos da a conocer la falta también de elementos estatales de la policía estatal que mantiene en estos momentos la corporación. Adelante, Lili.
13: Hola, muy buenas tardes, Alba Radio Escuchas, un gusto saludarles. Confirmó Gilberto Loya, secretario de Seguridad Pública Estatal, que en Chihuahua existe un déficit de policías. Esto en relación a lo que marca el Sistema Nacional de Seguridad, que indica que por cada 100,000 habitantes debe de haber 1.8 policías, y esta fue su declaración.
12: Nosotros lo hemos dicho desde hace algo de tiempo, efectivamente hay un déficit de policías, no es algo privativo del estado de Chihuahua, ¿no? Prácticamente todos los estados estamos en ese mismo problema. Sin embargo, lo que hemos hecho es tratar de que los policías que tenemos, no solo los policías estatales, sino los policías municipales, poder hacerlos más eficientes. Por eso el uso de la plataforma Sentinela.
13: Este tema surge luego de que el Instituto Nacional de Estadística y Geografía, INEGI, mostró el resultado del Censo Nacional de Seguridad Pública Federal y Estatal, donde indicó que hay 0.8 elementos por cada 100.000 habitantes en el estado de Chihuahua. No obstante, Loya puntualizó que con la tecnología de la plataforma Centinela se ha compensado la falta de policías estatales y se completa de la siguiente manera. Escuchemos.
12: Tratar de compensar a el déficit de policías con un superávit de cámaras de videovigilancia que nos permiten poder llevar a cabo los resultados que tenemos. Yo puedo decir que efectivamente el número de tasa de policías es una buena referencia, pero yo creo que la referencia más importante es el cómo se ha comportado la incidencia delictiva a través del tiempo.
13: El secretario de Seguridad Pública Estatal recalcó que aunque sí existe falta de elementos policiales, con la estrategia de seguridad del estado se ha logrado una disminución del 43% en homicidios dolosos, esto en comparación con el 2021. Informó para MBS Noticias Juárez El Paso, Liliana Torreso. Que tengan muy buenas tardes.
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11: Muy bien, estamos de regreso con más información. Muchísimas gracias por continuar con nosotros. Y efectivamente, oiga, el reporte de cruces internacionales. ¿Cuál es en estos momentos? ¿Cómo es el comportamiento que tenemos en los distintos cruces fronterizos? Aquí se lo voy a presentar. El Zaragoza, pues ya sabe, prácticamente siempre abarrotado. Estamos hablando de 1:15, 1:30 para cruzar. Si su opción es el Puente Libre o el de la Avenida Juárez, mejor conocido como Santa Fe, pues también estamos hablando en promedio de 45 minutos a 1 hora 15 minutos para cruzar. Recuerde que estos son pronósticos porque no sabemos qué nos podamos topar en el camino, ¿verdad? Si hay alguna situación en una de las casetas, alguna revisión que se tardó, en fin. Pero pues el estimado es este que le estoy dando a conocer. Guadalupe Tornillo y Santa Teresa, eso sí están vacíos, más o menos 30 minutos para cruzar. Entonces, para que usted lo tome a consideración. Y bueno, de aquí nos vamos, por supuesto, con más información. Tenemos más noticias para compartirle el día de hoy. Y es que el colectivo Justicia por Nuestros Deudos, representado por las familias afectadas por el caso del crematorio Plenitud, bueno, pues rechazaron las declaraciones de Carlos Ortiz Villegas, representante del gobierno del estado, quien aseguró que las instituciones involucradas actuaron de buena fe. Las familias señalaron que las únicas que actuaron de buena fe fueron las más de 1,600 personas que confiaron en las funerarias relacionadas con el crematorio y entregaron a sus seres queridos con la esperanza de recibir un servicio digno. Escuchemos la declaración de Dora Elena Delgado Barraza, vocera de este colectivo.
1: Constituyen esta frase, ¿no? La de buena fe, que actuamos a veces de buena fe, pero tal vez ellos puedan actuar de buena fe en otros temas, pero lo que es al crematorio Plenitud, no existe la buena fe, existen las omisiones, los presuntos actos de corrupción, la inacción, la impunidad y la falta de transparencia en todas las dependencias, porque han sido ya casi 14 meses donde hemos señalado reiteradamente las omisiones de todas estas dependencias, ¿no?
11: En el procesamiento, pues también cuestionaron la actuación y omisiones de dependencias como COESPRIS, Registro Civil, Secretaría de Salud, CAEVE, Fiscalía General del Estado y Servicios Periciales. Uno de los principales reclamos se refiere a la cifra de 390 cuerpos localizados, ya que las familias aseguran que el proceso de identificación aún no concluye. Y cuestionan que se descarte que sus seres queridos puedan estar entre los encontrados. Además, Delgado Barraza señaló lo siguiente.
1: Otro escenario que corresponde a la temporalidad que ellos dijeron inicialmente, 5 años, donde no va a haber los cuerpos en los 390 cuerpos, pero tampoco hay cenizas. O sea, hay cenizas que no corresponden a eso. Y yo pregunto, ¿en dónde están los cuerpos y quiénes van a ser los responsables? Entonces, la complejidad de este tema, realmente el señor no está enterado. Y cuando le preguntan, yo pienso que no saben de lo que está hablando.
11: El colectivo advirtió que no aceptarán que el caso sea justificado bajo el argumento de la buena fe y exigieron verdad, justicia, transparencia y reparación del daño. Además, indicaron que en 14 meses los 125 cuerpos que aún no están entregados a sus seres queridos y que también están identificados, no se les ha dado a conocer ningún avance. Esto se debe a que se limitan hasta el 2022. Sin embargo, Delgado Barraza afirmó que deben ampliar la temporalidad de búsqueda de estos cuerpos hasta el 2021, que es donde seguramente estarán las familias, y de años más atrás las de los 4 esqueletos disociados. Afirmó que no van a parar hasta que se haga justicia integral a estas familias. Y claro, pues todos nos preguntamos también, pues ¿qué pasó con las dependencias, verdad? Quienes supervisan, quienes hacen las revisiones, ni que tuviéramos cientos o miles de crematorios en la localidad. Son algunos, nada más los que dan el servicio. Y en este caso, ¿qué pasó con la COESPRIS, con el Registro Civil, con la Secretaría de Salud, con la Fiscalía General del Estado, Servicios Periciales? Por supuesto que quien está de vocera y representa a estas familias se pregunta tal situación, porque hasta este momento no hay ninguna persona detenida como funcionario relacionado a este caso. En otro orden de ideas, no menos importantes, los conflictos vecinales, claro que se dan. El tema de la basura, el ruido, no se duermen, se pelean, hay un escándalo. Bueno, pues mire, los conflictos vecinales van en aumento. De enero a junio se presentaron 409 quejas y esto representa un 40% más en comparación con el 2025, ante el sistema de justicia cívica. Las principales causas de pleitos entre vecinos son escándalos, sonido o ruido alto por la noche, problemas de invasión de cocheras, basura regada. Vamos a escuchar a Iris Burgoyne Terrazas, fiscal de justicia cívica, cómo explicó estos conflictos.
0: Los conflictos vecinales pues son problemas que se suscitan entre dos o más personas, amigos o familiares, los cuales alguno de ellos puede cometer una acción, esta que constituya una falta administrativa sin que la misma escale a delito. Actualmente en Ciudad Juárez se están cometiendo pues muchos conflictos vecinales, esto ha ido en aumento.
11: Los conflictos vecinales se pueden solucionar gracias a la mediación ante juzgado cívico y para ello se puede acudir a los distritos Universidad de las 8 de la mañana a las 3 de la tarde y al distrito Riveras del mismo horario los 7 días de la semana, las 24 horas. Estas problemáticas vienen de una conducta agresiva, del enojo y del estrés que se vive diariamente, y que de un pleito vecinal pueda escalar a un delito. Tome mucha consideración en esto. Otra solución es la autorregulación emocional. Así lo explicó el psicólogo Jesús Simón Alvarado, delegado del Colegio de Psicología en el estado.
2: La autorregulación tiene que ver mucho con el conocimiento. Primero, conocer tu organismo, para qué sirven las emociones, cuál es la diferencia entre emoción y sentimiento, y qué puedo hacer yo para regular. Por ejemplo, los ejercicios de respiración ayudan muchísimo. De manera individual, poder tener un control de la respiración te permite tener o mantener una regulación emocional. Pero el conocimiento no solamente se le debe atribuir o responsabilizar al ciudadano de manera individual, sino también, por ejemplo, a la normativa de las leyes. Sí. Que haya leyes claras, que haya leyes justas y que la aplicación de estas leyes sea equitativa, ¿no? O sea, sea pareja.
11: Bueno, sin duda, antes de llegar a justicia cívica es importante el autocontrol y la conciencia de no invadir al otro. Su estacionamiento, tenga consideración. Llegaron a visitarlo, a visitarla y de pronto dicen, pues no estoy invadiendo la cochera, pues no, pero también es la banqueta y es parte del espacio que ellos tienen en su casa habitación. Entonces, el ruido, usted quiere dormir, se quiere descansar, ¿cuántas veces ha estado exhausto? Y el vecino, la vecina, mire, con el musicón, con las de Ana Gabriel, ¿quién como tú? A todo lo que da, y usted lo que quiere es reposar. Entonces tenemos que cuidar también el espacio del otro, respetarnos, por supuesto, y aquí están las acciones que podemos llevar a cabo para no caer en conflictos. Oiga, nada menos, la semana pasada, un pleito entre vecinos por una cochera terminó en la mutilación de una mano, así como usted lo escucha, por una cochera. Dos vecinos, el otro saca su machete y le cercena la mano a su vecino por el estacionamiento. Entonces, esto es muy importante que usted lo tome en cuenta porque de verdad hemos estado escalando en estos niveles. El clima social está muy descompuesto y hay que tomar también nosotras y nosotros nuestras propias previsiones. Vámonos con Lili Torreso al regresar. Pero al regresar vamos con Lili Torreso porque tenemos información importante, muy importante, que nos involucra tanto El Paso como Ciudad Juárez. Vamos al corte, regresamos con más.
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11: Estamos de regreso con más información. ¿Nos va sintonizando en estos momentos? Bueno, pues ahí les va el resumen de lo que le hemos venido dando a conocer a lo largo de este espacio informativo. Platicadito como nos gusta y muy breve para que usted se entere de lo que ocurre en Ciudad Juárez y El Paso, Texas. Ahí le va. Revisarán el caso de 300 personas privadas de la libertad para ver si son candidatos a un mecanismo de liberación anticipada. Además, sale de prisión el general Gerardo Mérida, exsecretario de Seguridad Pública de Sinaloa, acusado de vínculos con el crimen organizado. Confirma Gilberto Loya, secretario de Seguridad Pública de Chihuahua, un déficit de policías en relación a la cantidad de habitantes. Además, familias afectadas por el caso Crematorio Plenitud rechazan que autoridades hayan actuado de buena fe en sus nuevas declaraciones. Parte de lo que le hemos informado a través de MBS Noticias Juárez El Paso, Texas. Y de aquí nos vamos rápidamente con nuestra compañera Lili Torreso. ¿Qué nos tienes, Lili? Adelante.
13: Hola, muy buenas tardes, Alba Radio Escuchas, un gusto saludarles y comienzan las obras. Entre el 7 y 15 de septiembre comenzarán los trabajos para el puente de la calle Valle del Sol y Cuatro Siglos. Daniel González, director de Obras Públicas, fue quien dio a conocer que empezará la obra para desfogar la vía vehicular. Escuchemos.
36: Ya fue el fallo de la licitación, entonces ya para nosotros es pasar al tema de la socialización durante estas 4 semanas. Sabemos que el tema del tráfico que se genera ahí, ahorita con apoyo de seguridad vial que hemos hecho ya las rutas alternas, ya tenemos también ese proyecto.
13: El funcionario explicó que con este puente se verán beneficiados alrededor de 30,000 conductores que transitan por ese cruce, ya que esta obra tiene el objetivo de mejorar la movilidad, la seguridad vial y la conectividad del cruce Valle del Sol y Cuatro Siglos. El director de Obras Públicas explicó en qué consistirá esta obra vial.
36: Lo que es la construcción del paso superior vehicular en sentido de norte a sur por medio de muros mecánicos, que se refiere a que el muro armado es un puente simple de dos carriles ambos sentidos. Tenemos también el carril de incorporación que va a salir de la Valle del Sol hacia el lado derecho, que es al Boulevard Cuatro Siglos, y el carril de desincorporación que es viniendo del Cuatro Siglos dándole vuelta a la Valle del Sol. Va a contar con su alumbrado público y su señalización.
13: La inversión para este puente es de 150 millones de pesos y su tiempo de ejecución es de 7 meses aproximadamente, por lo que el gobierno municipal planea entregarlo a la comunidad para finales de marzo del 2027. Durante estos días se estará dando a conocer los desvíos y vías alternas de las calles para que la gente se prepare para las siguientes semanas. Estarán también en el

0: vista, este es un asunto político. No tiene que ver con otros temas de injerencia en las decisiones de México. Porque hay otros delincuentes, o presuntos delincuentes, vamos a ponerlo así, donde no hay problema. Personas políticamente expuestas, como les llaman ellos, donde al revés, les abren las puertas. Es una decisión desde mi perspectiva, y lo que hemos analizado dentro del gobierno, de injerencia en las decisiones que solo le competen al gobierno o a la fiscalía o al Poder Judicial.
1: Sheinbaum Pardo también dijo que tras las investigaciones que realizó la Fiscalía General de la República, se reveló que no existen pruebas de que Andrés Manuel López Beltrán esté involucrado en algún tipo de delito.
0: No lo determina la Fiscalía. Ayer hizo un comunicado. Si hubiera suficiente información y pruebas, aquí se investiga a todo mundo, si fuera de la Secretaría de Seguridad o de la Fiscalía. Pero la Fiscalía ayer informó que no hay pruebas para poder hacer una investigación. Esa es la información que da la Fiscalía. Y nosotros no tenemos ninguna prueba de algún vínculo de Andrés Manuel López Beltrán con algún delito.
1: La mandataria federal también cuestionó que el gobierno del país vecino no presente algún argumento o prueba que justifique el retiro de visas, y dijo que ese documento no define a los mexicanos.
0: La visa no define a un mexicano o una mexicana. Si Estados Unidos decide quitar una visa, es una decisión de Estados Unidos. Si hay un delito que perseguir, hay los mecanismos para que nos den la información o los mecanismos de juicios en particular. Pero la visa es una relación del gobierno de Estados Unidos con una persona. No tenemos por qué sentarnos a ver a quién le van a quitar la visa y por qué. Si hay un delito que perseguir a una persona y hay pruebas, porque esto es indispensable, porque hay cantidad de casos donde nosotros hemos pedido detenciones en Estados Unidos, particularmente doble nacionalidad, y que Estados Unidos no procede. Y otros mexicanos que están en Estados Unidos y que tampoco ha procedido. ¿Y qué nos han solicitado ellos? Pruebas.
1: La presidenta reveló que no se tiene un dato de cuántas visas ha revocado Estados Unidos y señaló que ese trámite es un asunto personal y el gobierno mexicano llegaría a intervenir en caso de que se trate de una cuestión diplomática.
0: No nos dan información de la embajada. Y ellos claramente nos han dicho, o del Departamento de Estado de Estados Unidos, que la solicitud de una visa y la revocación de la visa es un asunto no de Estado, sino de la relación del individuo que solicita una visa. A menos que sea una visa diplomática o una visa solicitada por el gobierno, por alguna razón que tenga que ver con las tareas, la relación de la solicitud de la visa es personal. Esa es la información que nos han dado. Y no hemos solicitado tampoco que nos digan cuántas personas han sido revocadas sus visas.
1: Por último, cuestionó al dirigente nacional del PRI, Alejandro Moreno, ya que está recurriendo a una consultora de Estados Unidos para realizar actividades de relaciones públicas en ese país para hallar aprobación, la cual debería de buscar entre los mexicanos.
0: Problema de la derecha mexicana, que son herederos del conservadurismo del siglo XIX. Miren, ¿qué hubiera pensado el general Lázaro Cárdenas, el propio Adolfo López Mateos con todo su autoritarismo, lo que está ocurriendo ahora con el PRI? Es su visión de la política mexicana. ¿Qué político mexicano que quiera darse a respetar por su pueblo decide que lo más importante es ir a hacer propaganda en contra de México a Estados Unidos?
1: Para MBS Noticias, Kevin Mendoza.
2: Muchas gracias, mi estimado Kevin, por este resumen, lo que dijo la máxima mandataria federal. La situación, pues, obviamente se torna compleja para ella y para su mandato ante todo lo que está ocurriendo, pero nuestro deber, por supuesto, es darle la postura, darle a conocer lo que declara en su mañanera, y no nada más de este partido político que ahorita gobierna, sino de todos y cada uno de ellos, porque recordarle, estamos de cara a unas próximas elecciones en el 2027. Entonces nosotros mantendremos esta posición equilibrada para que usted esté al tanto de lo que ocurre en nuestro país, en nuestro estado, en, por supuesto, en nuestra ciudad. Bueno, y nos vamos a la siguiente información. Porque la patrulla fronteriza de Estados Unidos ha asegurado más de una tonelada de drogas en las carreteras del sector en El Paso durante los primeros 10 meses del año fiscal 2026. De octubre 2025 a julio pasado, los agentes realizaron 145 decomisos que sumaron 2.298 libras de droga, equivalente a 1.042 kilos. La cifra representa un incremento de casi 66% respecto al mismo periodo del año fiscal anterior, cuando fueron aseguradas 1.364 libras, unos aproximadamente 628 kilos. Y ahora estamos hablando de 1.042 kilos, de un año a otro. El mayor decomiso se registró en marzo con 804 libras, mientras que febrero fue el mes con menor cantidad, con apenas 12 libras aseguradas. La cocaína

0: encabeza la lista de drogas decomisadas este año con 1.241 libras, alrededor de 563 kilos. También siguen la marihuana con 748 libras, metanfetamina con 279 y fentanilo con 30 libras. Además, lo asegurado hasta julio ya supera en más del 26% todo lo decomisado durante el año fiscal 2025, cuando se contabilizaron 1.816 libras de droga. Entre los casos destaca uno ocurrido en febrero, cuando agentes detuvieron un vehículo que circulaba a exceso de velocidad. Al revisar varias cajas de cartón en la cajuela, encontraron paquetes negros que contenían 416 libras de marihuana, equivalentes a casi 189 kilos. Y continuamos con más noticias, porque el condado de El Paso se sumó a una demanda federal contra el gobierno de Estados Unidos para impedir que el Departamento de Seguridad Nacional condicione fondos de seguridad pública a la aplicación de nuevos requisitos electorales. La demanda señala que FEMA pretende retener el 20% de estos recursos si los gobiernos locales no aceptan cambios como utilizar boletas de papel, realizar auditorías, manuales de al menos del 5% de los votos y verificar la ciudadanía de los electores mediante el sistema federal. Para El Paso están en riesgo alrededor de $1,750,000 destinados a seguridad pública, además de $170,000 para equipo de emergencia. Las autoridades del condado sostienen que estas condiciones son costosas, innecesarias y podrían violar las facultades de los estados para organizar sus elecciones. El condado de El Paso pidió a una corte federal suspender temporalmente las nuevas reglas y posteriormente declararlas ilegales. Así es que, ¿escucha usted? Pues es una nueva condición, nuevos requisitos electorales. Pretenden retener el 20% de los recursos si los gobiernos locales no aceptan cambios como utilizar boletas de papel, realizar auditorías manuales de al menos el 5% de los votantes y verificar a la ciudadanía de los electores mediante el sistema federal. Hacemos una breve pausa y ya regresamos con más información.
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estamos de regreso con más información. MBS Noticias, ¿cuál es el paso? Texas. Oye, ¿qué cree? El presidente de Estados Unidos, Donald Trump, atraviesa uno de los momentos más complicados de su segundo mandato, luego de que nuevas encuestas colocaron su participación alrededor del 33%, una cifra que aumenta la preocupación dentro del Partido Republicano de cara a las elecciones intermedias. En este sentido, bueno, pues la caída ocurre mientras aumentan las críticas por el manejo de la guerra en Irán, el precio de la gasolina y la situación económica. Además, el mandatario ha perdido respaldo incluso en temas que tradicionalmente han sido fortalezas de sus administraciones, como economía e inmigración. Trump, por su parte, rechaza las mediciones, dice que él tiene otros datos. Rechaza las mediciones desfavorables y sostiene que sus niveles de aprobación son mucho mayores. El mandatario ha cuestionado públicamente la credibilidad de las encuestas y de los medios que difunden resultados negativos. ¿Usted qué opina? ¿Usted qué haría? ¿Usted qué haría en las elecciones intermedias? Bueno, pues ahí tenemos las encuestas. Él dice que no tiene esa mínima aprobación de la ciudadanía, que al contrario es más, pero pues bueno. Los números son los que le estamos dando a conocer, oficiales, que nos compartieron, por supuesto, de medios que son, por supuesto, totalmente confiables. Oigan, y la ciudad del Paso puso en marcha una nueva campaña de educación pública para promover entre los residentes acciones que ayuden a mantener los espacios públicos limpios, seguros y en buenas condiciones. La estrategia busca fomentar la participación ciudadana para combatir la acumulación de basura, mejorar el entorno de los vecindarios y fortalecer el sentido de orgullo comunitario. Como parte de esta campaña, la ciudad recuerda a los residentes que pueden reportar problemas relacionados con basura o limpieza a través del número 311 o mediante los servicios de denuncia en línea. Además, el Departamento de Servicios Ambientales ofrece distintas alternativas para la disposición adecuada de residuos, entre ellas los puntos de recogida ciudadana, conocidos como CCS, donde los residentes pueden llevar basura, artículos voluminosos y ciertos desechos domésticos peligrosos. El Paso cuenta con 5 estaciones de recogida ciudadana, que también funcionan como puntos adicionales para depositar materiales reciclables. Sin embargo, estos sitios tienen restricciones. No se aceptan materiales provenientes de construcciones o demoliciones, tanto de origen doméstico como comercial. También se establece un límite de 5 galones mensuales de pintura y aceite de motor, mientras que cada residente puede realizar hasta 4 visitas al mes. ¿Usted tiene más dudas? Llame al 311. 311 es el número telefónico, tiene residuos en su hogar, tiene materiales que desee ya deshacerse de ellos. También puede hacerlo a través de www.elpasotexas.gov. .gov con V, la última. www.elpasotexas.gov. Ahí también puede consultar los lineamientos para que usted se deshaga de eso que ya no le sirve en el hogar. Vamos a la pausa comercial. Volvemos.

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9: Muy buenas tardes, Alba, qué gusto saludarte a ti y a toda la audiencia, y en esta ocasión les traigo un tema nada agradable, y es que el día de hoy un adolescente en Filipinas causó conmoción luego de transmitir en vivo un ataque contra estudiantes y profesores dentro de un instituto en Zamboanga. De acuerdo con las autoridades, se trató de un estudiante de entre 14 y 15 años, quien inició el ataque a las 7:50 hora local. Utilizó una cámara corporal para difundir el tiroteo en Facebook, emulando la estética de un videojuego. Cabe recalcar que la plataforma ya eliminó el video, pero todavía existen las imágenes circulando en otras redes sociales. El ataque tuvo como consecuencia la muerte de un menor y varios heridos. Luego de esto, el agresor se quitó la vida. En el portal les dejamos la información completa en esta nota que se titula "Adolescente asesina a un compañero y transmite el ataque en Facebook", donde también les dejamos algunos videos del momento exacto, pero les advierto, Alba, que son muy delicados. Los detalles, por supuesto, en mbsnoticias.com. Les mando un gran saludo, Ciudad Juárez, El Paso, yo soy Alejandro Santana y nos escuchamos en la próxima.
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11: Muchas gracias, mi estimado Alex Santana, de verdad que qué fuerte noticia nos acabas de dar a conocer. Tremendo lo que ocurrió en relación a este muchacho que arremete en contra de sus compañeros, de maestros, simulando, oiga, un videojuego de estos de extrema violencia que están en el mercado. Pero bueno, lamentamos la situación, nuestras condolencias a sus seres queridos.

Bueno, y qué buena rola, ¿verdad? Vamos con la efeméride del día de hoy. Mire, hoy se conmemora el Día Mundial de la Prevención de Incendios Forestales, con el propósito de generar conciencia global sobre la importancia de prevenir estos siniestros, proteger los bosques y ecosistemas, evitar el uso irresponsable del fuego y destacar la importancia de la detección temprana frente a los daños ambientales. En México, la prevención es muy importante porque las temporadas de incendios varían según la región. Además, los incendios forestales no solamente afectan a los árboles, también pueden provocar pérdida de biodiversidad, daños al suelo y alteraciones en ecosistemas completos. Aunque existen incendios de origen natural, las actividades humanas son una causa importante de estos siniestros. Por eso, este día busca recordar que debemos tener cuidado al momento de estar en la naturaleza, reconocer el valor de los ecosistemas forestales como pulmones del planeta y reguladores del clima, así como impulsar campañas que fomenten la educación ambiental y la adopción de medidas preventivas para zonas naturales. Ahí tiene la efeméride del día de hoy. A cuidar nuestro ambiente, por supuesto, en donde vivimos, porque mire, los impactos ambientales en Ciudad Juárez han estado a la orden del día. Bastantes incendios que hemos tenido en este 2026, los tragahumos no han parado de trabajar y vaya que han sido de grandes dimensiones muchos de los siniestros que se nos han presentado. Gracias a todos ustedes, damas y caballeros, por habernos acompañado el día de hoy. Mari, señor Vaquera, a las personas que van en el autobús, en las filas, los cruces internacionales, ya viene de la escuela, va manejando, lo que ande haciendo, está comiendo, buen provecho, que Dios bendiga lo que caiga a la barriga, y continúe en la programación de EXA FM 98.3. A nombre de nuestra reportera estrella Liliana Torreso, de nuestros corresponsales, por supuesto, de nuestro productor general Daniel Cuevas, les informo con mucho gusto Alba González. Que sigan pasando un excelente martes.

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0: Muy bien en todas partes, Pontex FM 98.3. Buenas tardes, ¿cómo estás? Un placer acompañarte este martes. Ni te cases, ni te embarques, ni déjate aparte. ¿Te quedas conmigo? De aquí hasta las 5 de la tarde, gracias, muchas gracias. Tenemos una temperatura ahorita que anda oscilando, palabra dominguera, ¿va? Que anda más o menos por los 34 grados centígrados, que son 93 grados Fahrenheit. Tenemos humedad de 26% y el viento corre una velocidad de 4 millas por hora. Bueno, está tranqui, ¿no? Calientillo allá afuera, pero ya te la sabe. La música en Exa está fresca con la estación naranja. Vamos a continuar con más, por cierto. Así que quédate conmigo, disfrutemos la tarde juntos.
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1: 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Buenas tardes, son las 3:19 minutos, 3:19. Vamos a darle un vistazo a los puentes internacionales. ¿Te parece? Muy bien, ahí te va. En el puente de Zaragoza, no está hasta la curva, ya es ventaja, ¿no? Tenemos una línea que está a la altura del Alto del Retorno, hasta ahí está. Todo el puente lleno, eso quiere decir que tardas en cruzar aproximadamente unos 30-35 minutos. En el libre, ahí sí está saturado Américas, Pérez Serna, todo el puente lleno. 1:30 a 2 para cruzar. Y en el puente del centro, solamente son unos cuantos autos atrasito de las casetas de cobro. Unos 8 carritos más o menos, atrasito de las casetas. En el puente, la línea está a 3/4. Eso quiere decir que en 15-20 minutos. Bueno, puede ser más, depende de las revisiones, pero está a 3/4. Pues ya imagínate cuánto tiempo puedas hacer por ahí, ¿sale? Porque a veces te digo eso y si no, te tardas media hora, una hora a medio puente. Pero bueno, está a 3/4. Ok, Santa Teresa, 45-50, tornillo 30-35 minutos para cruzar.
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1: Oye, saludos a mi carnalito Fabián Delgado, que está escuchando EXA y me lo presume, me manda foto y todo para que no quede duda que no. Ok, saludos mi carnalito Fabián, un abrazo fuerte. No me tardo nada, tengo unos consejos y regreso con más música, por supuesto, en la estación de los conciertos, EXA FM 98.3.
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8: 3 de la tarde con 23 minutos en XFM 98.3, 323. Oye, no sé si te ha pasado, pero yo creo que a todo mundo, ¿no? Bueno, cada quien reacciona de diferente manera, pero a veces nos pasa una cosa. Esas veces que dices... Hoy me levanté con el pie izquierdo. O ya nada más falta que pase un perro y me haga pipí. Porque te pasa una cosa y luego otra y otra y otra negativa, ¿no? Entonces llega un momento en que truenas, que dices, no puede ser, porque a mí no puedo más. Y hay gente que le pasa igual, así, pero tú la ves sonriente, con una concha, que es, yo creo que para esas cosas de lo negativo sí debemos ser medio, hacer concha, ¿no? Así como que, ¿se puede arreglar? Sí, pues lo arreglas. Si no, pues ni modo. No se puede arreglar y ya. Pasa, ¿no? ¿Tú de cuál equipo eres? Bueno, hoy es el día de nunca rendirse. Nunca jamás en la vida debe uno rendirse. Te platico más adelantito aquí en XFM 98.3. Mientras tanto, vámonos a las noticias.
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5: 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Buenas tardes, son las 3:34, 3:34. 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

Me caí y me levanté una y otra vez. A veces sientes que el trabajo te abruma, tus emociones, tus relaciones están mal, está mal la economía y dices, ya, hasta aquí, no puedo más. Y ya te sientes fulminado. Y ahí está, ¿no? La resiliencia. Hay gente que a pesar de todo eso se levanta y se cae una vez, otra vez, una vez más, 500 veces, 1000 veces, y se levanta con actitud positiva, siempre sonriendo a la vida que es muy corta. De eso se trata, ¿no? Bueno, déjame...

Te platico que hoy es el día precisamente de nunca rendirse. Cada 18 de agosto se celebra el día de nunca rendirse o el Never Give Up Day. Se trata de una celebración que tiene como objetivo dar esperanza a las personas que están pasando por un mal momento, pero para que no se rindan, y luchen por su felicidad. De eso se trata. Para que perseveren con sus proyectos y sus sueños a pesar de las caídas. Esa frase de nunca te rindas es el lema de este movimiento, el motor que impulsa cada historia de éxito y fuerza que nos mantiene en pie y frente a los desafíos y retos difíciles. Es un recordatorio para quienes atraviesan sus momentos más oscuros. Es un mensaje de resiliencia, de persistencia y a la ambición para perseguir los sueños. Bueno, el creador del día de nunca rendirse es Line Freud, también conocido como el señor nunca rendirse, que decidió crear una fecha cuando por circunstancias personales cayó en el momento más oscuro de su vida y tuvo que empezar de cero a una edad en la que todos a su alrededor dejaron de confiar en él. Tuvo que reconstruirse, trabajar para volver a empezar y hacer grande la idea de que aún podía perseguir grandes sueños, que era algo realizable y que nunca se rendiría. Con esfuerzo y determinación también, demostró que siempre hay una oportunidad para empezar de nuevo. Y sí, su historia se convirtió en la base de este movimiento global que busca inspirar a millones de personas. Hace poquito tu servilleta, Turito, llegó en ese momento, ¿no? Del estrés, del trabajo, de las emociones. Nada estaba bien. Vi una película que se llama El Vendedor de Sueños, donde ahí un homeless se acercó a decirle a una persona que estaba pasando por un mal momento y se pensaba suicidar, ¿no? Aventarse de un edificio alto. Y le dijo, te vendo. El señor este le dijo, te vendo una coma para que la historia que estás escribiendo le pongas la coma. Y a partir de esa coma, empieces a escribir una nueva, bonita, como la que tú quieres. Y fíjense, le voy a contar algo muy personal. Aquí a alguien le dije, necesito una coma. Y me dijo, te invito a que te tomes unas vacaciones contigo. Las mejores vacaciones de mi vida, unas vacaciones conmigo mismo y con el de allá arriba. Y no sabes qué potente fue eso y cómo cambia tu vida. Ahí dentro de donde estuve me dijeron que nada ni nadie te quite la paz. Que nada ni nadie te quite la paz. Que ninguna persona llegue y te mueva de tu equilibrio. Que alguna situación, deuda, compromiso difícil, que quiera moverte de tu centro, que nada ni nadie te quite la paz. Lo aprendí, lo apliqué y verás qué bonito se siente. Es decir, ya nada ni nadie me quita la paz. Qué padre, ¿no? Pues date esa oportunidad si estás pasando por algo así, nunca te rindas. Y si hay que caer, pues te levantas. Y otra vez, pues te levantas otra vez. Una, dos, tres, cuatro, cinco, seis, mil veces. Levántate con buena actitud, porque eso lo tengo comprobadito. Fíjate que cuando yo me llenaba de circunstancias o de cosas negativas, era tanta la sobrecarga negativa que traía conmigo. Comprobadito, que iba al apagador, al encendedor de luces, y en cuanto lo tocaba, ¡pum!, tronaba el foco, se fundía, o sea, tanta energía negativa. Hace poco me volvió a pasar, porque tiene uno recaídas, ¿no? Cosas malas, una y otra, y otra, y otra, ya,
¿qué más me puede pasar? No, me subo a mi camioneta, la prendo y ¡boom! Se va el foco delantero. Se me fundió uno de mis focos delanteros de la camioneta. Precisamente por eso, ¿no? Porque te cargas tanto de energía negativa que estás envuelto, ¿no? Inmediatamente viene la reacción, las cosas eléctricas empiezan a fallar. Entonces, ¿por qué no lo cambiamos? ¿Por qué no nos llenamos de cosas positivas? Así como pasan esas negativas, ¿verdad? Que una jala la otra. Pues también si piensas en positivo, vas a jalar cosas buenas, cosas positivas, y te vas a sorprender. Así que hoy, en el día de nunca rendirse, te invito a que lo hagas. Nunca te rindas, jamás en la vida. Y vas a ver que te va a ir bien bonito.

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8: 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Muy buenas tardes. Son las 3:54. 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

0: 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Buenas tardes, son las 3:58, 3:58. 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
0: Atención, El Paso en este momento, bueno, hace unos minutos se registraba accidente de tráfico en este Paisano Drive y El Paso Drive.
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11: ¡Qué calor!
0: Y sí, qué calor. 96 grados Fahrenheit en este momento. En español son 36 grados centígrados. Tenemos humedad de 21%. Y el viento corre a una velocidad de 6 kilómetros por hora. Yo soy Arturo Ortiz, te voy a hacer compañía hasta en punto de las 5 de la tarde, aquí en la estación de los conciertos, Exa FM 98.3.

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1: Son las 4:20 minutos en Exa FM 98.3. Vamos a el reporte de tráfico en los puentes internacionales. Miran el puente Zaragoza. La línea está, sigue igual, padre. O sea, a la altura del Alto del Retorno, que está adelantito de, bueno, antes de llegar a las casetas de cobro. Hasta ahí está todo el puente lleno, una más o menos unos 30-35 minutos para cruzar. En el libre, bueno, ahí sí veo saturado Américas y Pérez Serna, todo el puente lleno. Con un tiempo para cruzar de una hora con 30 minutos. En el puente del centro, Santa Fe, súper chido. Llegas directito, no hay línea para pagar, directito a la caseta de cobro. Y luego avanzas hasta la mitad del puente. Hasta ahí está la línea. En unos 15-20 minutos estás del lado americano. En Santa Teresa vas a toparte de 40-45 minutos. Tornillo de 25-30 minutos. El tiempo aproximado para cruzar.
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1: 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Buenas tardes, son las 4:23 minutos, 4:23. 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Oye, tenemos Examóvil para que vayas con Grillo. 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Vamos a continuar con más música aquí en XFM 98.3.
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0: Son las 4:34 en XFM 98.3, 4:34. 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

0: En todas partes, Pontexa FM 98.3, son las 4:49, 4:49, y la estación naranja, hoy que es el día de nunca rendirse, ¿ok? Nunca, nunca mente rendirse. Pues hay personas que nunca se rindieron, personas o personajes famosos como Stephen Hawking, diagnosticado con ELA a los 21 años de edad. Los médicos le dieron solo unos pocos años de vida. Fíjate, desafió las probabilidades para convertirse en uno de los físicos más influyentes del siglo XX. También un hombre más, Nelson Mandela, que pasó 27 años de prisión, o en prisión, mejor dicho, luchando contra el apartheid, y bueno, al ser liberado se convirtió en el presidente de Sudáfrica y en un símbolo de reconciliación y perseverancia. También te puedo mencionar a J.K. Rowling. Antes de la fama, vivió en pobreza, enfrentó el rechazo de numerosas editoriales y luchó contra la depresión. Finalmente, pues creó la serie de libros de Harry Potter que inspira a millones de personas. Qué increíble, ¿no? Vilma Rudolph superó la poliomielitis en su infancia, una enfermedad que la dejó temporalmente paralizada, para convertirse en la primera mujer estadounidense en ganar 3 medallas de oro en los Juegos Olímpicos en 1960. Y solamente por mencionarte algunos, ¿eh? Así que imagínate, ellos lo consiguieron. ¿Por qué no tú? Personas que nunca, nunca mente, nunca se rindieron.
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0: Son las 4:53. 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
0: 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Te reportan. Hace unos minutos se registraba accidente de tráfico en Joe Barrow Boulevard y Pelicano Drive. 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
0: Cuatro de la tarde con 57 minutos, 4:57 en Exa. 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Fireball. Bueno, vámonos, se acabó lo que se vendía. Son las 4:58 minutos. Mi nombre es Arturo Ortiz. Mañana nos escuchamos en Recrexa a las 12 de mediodía y luego a las 3 de la tarde. Ahora te voy a dejar con Globiro Junior Show. 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Me voy a despedir con la frase para tu reflexión. Está fuertecita, pero sucede a veces, aunque cale. ¿Listo? Ahí te va. Mira, hay padres que prefieren ver a su hijo alejarse para siempre antes que enfrentarse al daño que causaron. Perder a su hijo les duele menos que aceptar que fueron ellos quienes se equivocaron. ¡Aush! Que tengas una tarde bien bonita, De martes ni te cases, ni te embarques, ni de Exa te apartes. ¡Vámonos con Globiro Junior Show! ¡Hasta mañana! ¡Bye, bye!

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2: ¡Woohoo! ¡Cinco en punto, muchachos! ¡Qué milagroso! ¡Pituri, te amo, Turi! Ah, dígame, abuelito, no le estén diciendo cosas, por favor. Abuelito, no te creas. Siempre mi abuelito es bien puntual. Uy, no sé, oiga, algo puede pasar. Tenga mucho cuidado. ¡Cinco! En punto, es momento de que pidas un deseo en este milagrazo de hoy. No. Ya, pues, ya. Mira, globiro malo. Vámonos, órale, cocasa. Otro, ya. Pórtate bien, Globio. Muy, pero muy buenas tardes. ¿Cómo te encuentras? Espero estés muy bien. Te invito para que te comuniques a través de nuestras redes sociales. Oye, puedes mandar tu mensajito. Por supuesto que a nuestro Instagram puedes mandar tu mensajito. Globiro, buenas tardes. Ya conectándome, reportándome. Ahí tú escribe. Tú y manda tu mensaje a través de nuestras redes sociales. Ahí te va de nuevo. Globiro Junior Show. GLOW. B-I-R-O, Globiro Junior Show, para ponerte tu palomita de asistencia. Si llegas temprano, por supuesto, ya está. Un besote, tronadote. Ya si llegas tarde, pues tú ya sabes. Te toca tacha gorda. Y vámonos, cocazo por impuntual, oye.
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2: Hoy tenemos la mejor música, como es de costumbre, por supuesto, los mejores temas. Así que quédate con nosotros y disfruta de una excelente tarde. Oye, dice por acá, tenemos mensajitos de mi queridísima Ana Karen. Hola, ¿cómo estás? Besotes para ti. A ver, por acá también tenemos audio.
5: Hola, Viro, quiero mi palomita de asistencia y mi besote. Hoy voy al circo.
2: ¿Hoy vas al circo? GPI, yo también quiero ir. ¿Sí me llevas o qué? Sí, hay entrada para mí o nadota, o me quedo en mi casa.
5: Al cine.
2: Ah, al cine, no. Zafo, no, ya no quiero ir. ¡Ah, no es cierto!
5: Soy Aslet.
2: ¡Saludos! Espero
5: me equivoqué.
2: Los payasos. No, también, todavía puedes repetir. Van al circo y luego van al cine. ¿Cómo ves?
6: Obvio.
2: Saludos para mi queridísima Arlet. Ahí te va tu palomita de asistencia. Vámonos y tu besote. Bien, pero bien tronadote. Esperemos te encuentres súper bien. Así que saludos para ti, mi amor. Oye, saludos para mi queridísima Dayes. Eso de por allá. Hola, Globiro. Buenas tardes. Ahora sí me merezco mi palomita tempranera. Llegué temprano. Aquí va. Ahora sí te va tu palomita tempranera. Eso. Y tu besote. Bien tronadote.
5: Mira.
2: Oye, ¿qué tal si hoy arrancamos con muy buena música y le ponemos un poquito de sentimiento? Así es, con Yuridia, eres mi nada. Así que disfruta en la estación de los conciertos.

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0: 5 con 15 minutos, es una frecuencia exacta y continuamos con muy buena diversión. Oye, y por supuesto que hoy te tengo tu pregunta del millón. ¿Cuántas veces o cada cuánto tienes un tiempo a solas? ¿Cuánto tiempo te dedicas a ti? Hay algo muy curioso. ¿Por qué a veces nos da pena pasar tiempo con nosotros mismos? Por ejemplo, ¿por qué nos da pena comer solos en un restaurante? ¿Te lo has preguntado? ¿Cada cuándo te tomas un tiempo para ti? Para ir a algún lugar bonito, sin necesidad de hablarle a alguien que, oye, acompáñame. No, ¿sabes qué? Me merezco ir por un cafecito, me voy a sentar en algún restaurante, me voy a poner en alguna banquita, voy a ir a algún parque a pasar tiempo conmigo. ¿Cada cuándo lo haces? Oye, pues bueno, hoy te voy a platicar un poquito de este dato tan interesante. Porque a veces nos da pena estar en algunos lugares solos, de sentirnos un tanto desprotegidos. Así que bueno, quédate con nosotros y te platico todo esto. Y por supuesto, comunícate a nuestro número. Bueno, no a nuestro número, iba a decir al número de cabina, pero no. Comunícate a nuestro Instagram. Hoy en Instagram está abierto ahorita los mensajitos para que por ahí mandes tu mensaje para ahora sí ponerte tu palomita. Y por supuesto, queremos saber tu opinión. Oye, dice por acá, saludotes para mi queridísima Jazz. ¡Oli, oli! Buenas tardes, Clubiro. Aquí reportándome, palomita tempranera, porfis. ¡Claro que sí! Ahí te va tu palomita tempranera para mi queridísima Jazz. ¡Vámonos! Palomita y tu besote. ¡Bien, pero bien tronadote!
1: ¡Hola, Globiro! ¡Ole! ¡Buenas tardes! ¡Bonito martes! Pues aquí andamos con muchísimo calor aquí en Tampico. Y bueno, pues vine por mi palomita tempranera y un beso bien tronado.
0: ¡Ay, Globirito! ¿Tú sabes por qué tan chiquillos en Tampico? Porque son tan pequeños, tan pequeños. Yo sí le entendí. Saludos para Karen. Ahí te va también tu besote bien, pero bien tronadote.

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0: 28 minutotes. Y continuamos con más La Frecuencia Exacta. Por supuesto que sí. Oye, saludotes de este lado para toda la racita que se está comunicando a través de nuestro Instagram. Dice por aquí a Chiste Rancio, el tan pequeño. Ay, sí. Estuvo muy rancio ese chiste, oye. Dice, tiempo así para salir a un café o a comer, muy pocas veces, pero sí paso tiempo conmigo en casa, viendo videos, pensando, bailando a veces, etc. Eso cuenta. Ah, bueno, pues ahorita les voy a platicar un poquito de esta presión social a veces que sentimos al estar solos. Dice por acá, Club Piru, aquí estoy, saludos para Meli. Ya llegó la Meli. Ya rayando mi tremendísima Meli. Te mandamos tu besote tronadote. Ahí te va tu besote. Y tu palomita. Eso. Oye, y por supuesto que también les quiero compartir algo que ya estás en tiempo de, porque sí, ya estás listo para dar este siguiente paso. 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Vámonos con unos consejitos y regresamos.
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parcero. Hoy martes. No te cases, no te embarques, por favor. Oye, algo bastante curioso. Hoy te estaba platicando qué tan seguido te dedicas tiempo para ti. ¿Qué tanto te gusta estar solo? ¿O cuántas cosas no haces o sí haces por presión social? Por ejemplo, oye, ¿por qué es de que a muchos les da pena comer solos en un restaurante? Mira, ¿alguna vez has querido entrar a algún restaurante, pero estabas solo y pensaste, mejor no? ¿Te ha dado pena estar yendo al cine solo, entrar a una función y comprar un solo boleto? Lo curioso es de que probablemente nadie esté pensando qué vas a hacer tú. Probablemente la gente alrededor no lo note. Y tú estás ahogándote dentro de este vaso de mil preguntas, en un vaso de agua, simplemente. ¿Por qué nos incomoda tanto que nos vean solos, caminando, sin algún rumbo o sin algún destino necesariamente? Lo que pasa dentro de nuestra cabeza es algo, pues, que tiene un sentido científico. Existe un fenómeno psicológico llamado efecto foco, spotlight effect. Tendemos a creer que los demás están pensando mucha más atención a nosotros de la que realmente están prestando. Vaya, el nombre de esto, del efecto foco, es como tener este reflector encima. Tenemos ese miedo de que vamos solos y tenemos un reflector encima y nos hace sentir intimidados por los demás. Vaya, aquí es donde entra esta presión social. Mira, es decir, tú entras solo a un restaurante y piensas, ¿qué van a decir los demás? Que no tengo amigos. Se les va a hacer triste. Van a sentir demasiada empatía o lástima por mí. ¿Qué voy a hacer mientras espero la comida? Si no tengo con quién hablar. Mira, mientras tanto las personas en sus mesas pues están pensando en algo diferente o están dentro de su plática. Ellos a lo mejor su única pregunta es ¿por qué estará tardando tanto la comida, eh? Nuestro cerebro tiene una tendencia a sobreestimar cuando destacamos ante los demás. Pero hay otra razón bastante interesante. Comer es una actividad que históricamente ha tenido un componente social. Ya sea desayunar, comer o cenar con otras personas, ha sido durante muchísimo tiempo una forma de convivencia. Por eso, cuando estamos solos, podemos sentir que estamos rompiendo una especie de expectativa social o una regla que tiene que seguirse. Y hay una diferencia importante, ya que desde chicos, a muchos dentro de sus casas o sus familias acostumbra a que tienen que estar todos sentados en una mesa o todos reunidos. Por eso ir a algún lugar es sinónimo de estar solo, sentirse solo, vaya. Pero no, no tiene nada de malo. Oye, puedes perfectamente disfrutar de una comida para ti, darte ese gusto. Y no necesariamente pensar que los demás están pensando algo de lástima por ti. No, para nada. Aquí, pues, es algo bastante raro, ¿no? Como a veces nos comportamos o hacemos cosas sin el saber por qué. Incluso, a lo mejor te has topado con videos en internet de experimentos sociales, donde a muchas personas se ponen a hacer algo curioso. Por ejemplo, un grupo de amigos se coordina dentro de algún elevador y entra otra persona. Vaya, a la que le van a hacer esta broma o este experimento. Los tres que están coordinados hacen algún saludo, alguna seña, sin motivo, cada cierto tiempo. Y la otra persona piensa que también lo tiene que hacer. Y curiosamente, la mayoría lo hace por esta presión social. Muchas ocasiones tenemos que quitarnos todas estas ideas de la mente. Oye, si te invitan a comer a algún restaurante y nadie puede acompañarte, aquí es donde va a estar lo más curioso y lo más decisivo. ¿Vas solo o prefieres pedir para llevar? ¿Quieres saber tu opinión a través de nuestro Instagram? Manda tu mensajito. Imagínate, si te invitan a comer a algún restaurante y nadie puede acompañarte, ¿decides ir? ¿Prefieres ir a comer y pues tú ya habías destinado, ya te cambiaste, ya estás listo, guapo, guapa, para ir a esta salida? ¿O prefieres quedarte o pedir para llevar? ¿Tú qué harías? ¿Vas sin problema? ¿Te da pena? ¿O directamente dices, no, sabes qué? Lo programamos dentro de un futuro. Bueno,
El día de hoy yo quiero saber, ¿tú qué harías? ¿Y por qué es este comportamiento tan raro que de repente tenemos, no? Y más si eres una persona extrovertida, introvertida. Pues bueno, oye, tenemos muy buena música a través de la frecuencia exacta. Ahora te presento a Belinda. Sal de mi piel, disfruta en la estación de los conciertos.

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0: 5:45 en la frecuencia exacta. Oye, para que tenemos mensajeros de mi queridísima Karen. Dice por acá, hola, hola Clubiro, soy David, te mando muchos saludos y abrazos y un besote muy grande. Y también le mando saludos a mi mamá Karen y a mi papá Alexander. Y te espero a las 7 para mandarte mi Globi Chiste. ¡Gracias! ¡Claro que sí, oye! Saludotes para ti, para toda tu familia, para Karen y por supuesto que para Alexander. ¡Besotes! ¡Mi David! ¡Ahí te va tu besote! ¡Tronadote! ¡Cómo no! ¡Y una vez! ¡Eso! ¡Qué bonito! Y por supuesto, oye, muchísimas gracias por comunicarte y más tarde los Globi Chistes. Así es, ya después de la sequecita arrancamos con los chistes más rancios de la radio. Es momento de irnos con unos mensajitos y regresamos. Regresando nos vamos con más de los mensajitos que tenemos en nuestro Instagram. Te recuerdo, Clubiro Junior Show, Clubiro JR Show, para que mandes tu mensajito y te comuniques con nosotros.
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